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1: Radio Golondrina te indica la hora.
2: 20 horas, 4 minutos.

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7: ¿Quieres saber qué hora es en la comuna de Paine?
8: 20 horas, 30 minutos.
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7: ¿Quieres saber qué hora es en la comuna de Paine?
8: 21 horas, 32 minutos.
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6: ¿Quieres saber qué hora es en la comuna de Paine?
7: 22 horas, 3 minutos. 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
4: que sabes el camino. ¿Quieres saber qué hora es en la comuna de Paine?
5: 22 horas, 30 minutos.
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3: ¿Quieres saber qué hora es en la comuna de Paine?
4: 2 minutos.
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6: ¿Quieres saber qué hora es en la comuna de Paine?
7: 23 horas, 32 minutos.
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5: ¿Quieres saber qué hora es en la comuna de Paine?
6: 0 hora, 3 minutos.

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1: ¿Quieres saber qué hora es en la comuna de Paine?
2: Es la 1 de la mañana, 4 minutos.

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3: Son las 2 de la mañana, 59 minutos.

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3: Son las 4 de la mañana, 2 minutos.
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1: Son las 4 de la mañana, 30 minutos.

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1: Son las 5 de la mañana.

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1: Son las 5 de la mañana, 31 minutos.
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0: soy mi Cristian.
1: Mi bronco querido.
0: Hermano, gracias, mi Cristian. Gracias por venir, ¿eh? Muchas agradecidos gracias. De por vida.
1: Los quiero mucho, bronco. Gracias.
0: Gracias, Cristian.

0: aplauso para todos ustedes. Ahí está, fuerte el aplauso, espectacular.
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3: Son las 6 de la mañana, 35 minutos.
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5: Son las 7 de la mañana, 3 minutos.

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2: Son las 7 de la mañana, 30 minutos.

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5: Son las 8 de la mañana, 4 minutos. 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
5: Son las 8 de la mañana, 32 minutos.

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8: Son las 9 de la mañana, 8 minutos.

Buenos días, ¿cómo están todos? En esta mañana con mucho frío, estamos con poquita temperatura en este minuto, solamente 4 grados. Para quienes se levantaron más temprano, vimos una, parecía nieve, todo el pasto estaba blanquito, Paine, pero ya estamos junto a ustedes y gracias también a todas las personas que tuvieron la paciencia porque estos días no pudimos estar. Nunca no había pasado, yo me jactaba de que no me había enfermado hace mucho tiempo, pero me llegó pesadito ahí, así que gracias por la paciencia también de esperarnos y en estos días. Hoy vamos a hablar de un tema súper importante, muy pero muy importante, que es nuestra salud dental, nuestra boca, nuestros dientes, la lengua y todo, porque a veces hablamos solo de los dientes y no de todo lo que lleva. Y estamos junto a Jennifer Reyes, cirujano dentista, perteneciente también al Paine Rural, a la salud rural, al doctor Raúl Moya.

0: explique que no se nos olvide lavarnos los dientes. Sí, eso es también.
1: Algo tan hacer sencillo.
0: La rutina del lavado. ¿Y cuántos minutos hay que lavarse los dientes también? Porque a veces por la rapidez es como pasar el cepillo y ya estás listo.
1: Claro, es como cumplir un objetivo rapidito y listo.
0: Claro, es como no hacer la cama bien, sino que tirarla y ya está hecho. No, los dientes es lo mismo, sí. No pasa lo mismo. Sí. Lo hacemos a la rápida, pero al final no nos sirve de mucho. Uh-huh. Así que bueno, vamos a ir de inmediato con algunas noticias, y noticias importantes para todos los vecinos. Hay un cierre de calles, pero este cierre de calle, como siempre, es para alguna reparación. Les vamos a contar de inmediato que hoy martes 30 de junio comienza el cierre de tránsito en Avenida del Villar, pero en el sector norte, esto en el sector de Alto de Cantillana, en el sector de Cantillana, digamos, por trabajo de hormigado. Si transita habitualmente por ese sector, planifica tu viaje con anticipación y considera las vías alternativas para evitar inconvenientes. Vamos a revisar el mapa que está acá para que ustedes tengan claro dónde va a ser este cierre de calles, que es en Avenida del Villar, entre Gran Avenida y Andrés Navarrete. ¿Dónde está la COPEC? Ahí en 18 de septiembre, un poquito más allá, se va a cerrar Avenida del Villar para un hormigado nuevo también. Así que labores de hormigado en Avenida del Villar. Sector norte, se mantendrá cortado el paso de vehículo entre calle Mario Núñez y Gran Avenida, entre ambos sentidos. Así que ahí está esta noticia, y buena noticia también, porque estaba complicada esa calle para todos quienes transitan por ahí. Vamos con otras noticias de estos días. Bueno, les vamos a contar a todos los vecinos y vecinas de Hospital también. Una nueva alternativa de movilidad y otros puntos en la comuna. Los sectores de Hospital y Champa ya cuentan con el servicio de scooter y bicicletas eléctricas JET, ampliando las opciones de traslado disponibles para los vecinos de la comuna. Esta alternativa de movilidad busca apoyar los desplazamientos dentro de Paine, facilitando la conexión con estaciones de Metrotren y otros medios de transporte, además de acercar a las personas a los distintos servicios y sectores de la comuna. Por ejemplo, las personas de Champa van al Cefam Raúl Moya en scooter o en bicicleta. Recuerda hacer uso responsable del servicio. Aquí el uso responsable de cada uno de nosotros quienes usa esto. Utiliza siempre el casco. Si yo voy a usar un scooter, debo tener mi casco, andar con mi casco, respetar la norma del tránsito. Las normas del tránsito no solo son para los vehículos, quien va manejando un vehículo. Las normas del tránsito son para todos.
1: Peatones incluso.
0: Peatones, el que va en scooter, el que va en bicicleta, el que va en moto, todos. Estaciona los scooters y bicicletas únicamente en los espacios habilitados. A través de la aplicación de JET podrás conocer la ubicación de los equipos, la zona de circulación y los puntos autorizados para su detención. Para conocer las tarifas, condiciones de uso y más detalles sobre este servicio, los usuarios deben dirigirse directamente a la plataforma oficial de JET. Así que ahí vemos todas estas maravillosas fotografías de Hospital, de Champa también. Además que este hospital está precioso, así que se puede dar una vueltecita también en scooter perfectamente, pero ande siempre, siempre con su casco. Si anda en bicicleta, si es en este transporte de JET o en su bicicleta, siempre con casco. Evitamos muchos problemas al andar con casco. Vamos con otras noticias también. Bueno, iluminando más rincones de Paine, la comunidad de Cardonal Alto ya cuenta con una mejor iluminación. Un avance que entrega mayor seguridad y mejores condiciones para quienes transitan y viven en el sector. Esta obra, financiada íntegramente con recursos municipales, forman parte del compromiso de seguir mejorando la calidad de vida de las familias paininas. Así que felicitaciones a todos los vecinos de Cardonal. Ahora sí se nota el cambio. Y cuando uno se acostumbra como a cierta luminosidad y se

0: prenden estas luces de nuevo, dice, wow, se nota bastante el cambio de las luminarias. Así que felicitaciones también, y quedan poquitos rincones ya que van cambiando las luminarias en todo Paine. Y vamos con todo lo que se ha hecho en el Entrete Paine también, porque se han hecho varias actividades maravillosas. Las vacaciones de invierno, Paseo a Luca, llegó hasta la Giel. En una nueva salida, Paseo a Luca, más de 40 vecinos visitaron el santuario La Giel en el sector de Huelquén, uno de los 5 panoramas preparados por la Municipalidad de Paine para estas vacaciones de invierno. Durante la jornada pudieron recorrer este hermoso entorno natural, desconectarse de la rutina y disfrutar de los paisajes que ofrece uno de los rincones más especiales de nuestra comuna. Aquí uno puede decir, acá estamos en un parque nacional, lejano, no, esto es Paine. Para todos los vecinos y vecinas, esto es Parque La Giel, esto es Paine, es Huelquén, es nuestra maravilla también, nuestra naturaleza. Así que bendecidos todos los vecinos que pudieran hacer este viaje, incluso a Luca. Y vamos con una noticia que ojalá para todos los creyentes, para todos, se unan también a esto, porque hace mucha falta agua. Estamos terminando, este el último día de junio, no ha caído ni una gota de agua.
1: El aire tóxico.
0: Está todo mal. Nada de agua, nada de agüita. Se había hablado mucho del niño Coxina, pero no pasa nada. No pasa nada con este niño.
1: ¿Dónde está?
0: Donde parece que está escondido, está jugando ahí. Y acá hay una tradición que se realizó también, el pedir a San Isidro que traiga agua. Así que ojalá que esto también sirva mucho para todos nuestros vecinos y vecinas, sobre todo para las comunidades del campo, que necesitan tener ahí el tranque lleno de agua. Uh-huh. Bueno, cuasimodistas de Chada realizaron el tradicional procesión a San Isidro pidiéndole agüita. Desde la capilla de Chada hasta el tranque de Chada, los cuasimodistas del sector realizaron la tradicional procesión en honor a San Isidro Labrador, patrono de los agricultores. La actividad reunió a vecinos y familias para pedir por las lluvias y bendecir las cosechas, manteniendo viva una tradición campesina que año a año forma parte de la identidad de nuestra comuna. Seguimos cuidando las tradiciones que mantienen viva la identidad de nuestras comunas, y también, bueno, yo creo que todos que son los que son creyentes también, echar una manito ahí, pedir a San Isidro que por favor se nos acuerde de nosotros y nos traiga un poquito de agua. Lo necesitamos urgente. Bueno, y vamos con otras campañas también. Acá hay una campaña muy buena también. Dice, no es para tanto, a veces las situaciones que parecen pequeñas pueden traer consecuencias importantes. Por eso, antes de minimizar los riesgos, infórmate, conversa, reacciona. Pensar primero siempre será una buena decisión. No es para tanto, yo la pienso primero. Esta es una campaña también, a veces la presión se disfraza de broma. Si algo no te calza, hablando también es una forma de cuidarte. Así que yo la pienso en el mes de la prevención. Siempre uno tiene que tener claras las cosas que quiere la vida y no lo que los demás quieren que uno haga. Uh-huh. Eso es importante. Exacto. Tenerlo muy claro. Y vamos con otras imágenes también de lo que ha sido las vacaciones de invierno, que todavía están disfrutando. Menos mal que están disfrutando los niños en la casa, porque esta semana está heladita, así que se queden disfrutando nomás. Bueno, el rey de la selva hizo disfrutar a grandes y chicos. Familias completas llegaron hasta el Teatro Municipal para disfrutar del rey de la selva, una entretenida obra del elenco municipal de música y danza, que llenó de música, baile y diversión la tarde del día sábado pasado. Niños, jóvenes y adultos acompañaron esta aventura y despidieron la función con sonrisas y aplausos. Así que ahí también está todo lo que fue esta jornada en el Teatro Municipal de Paine con el Rey de la Selva. Y también vamos a contarle que tuvimos un fin de semana, un espacio emprende rural, con 60 stand, con emprendedores, food truck y una variada oferta de productos que se realizó en Hualquén con una entretenida jornada junto a la familia. Esto fue con la Oficina de la Mujer, Registro Social de Hogares y muchos más que también fueron a hacer todo este trabajo para todas las distintas personas que se acercaron a esto. También concursos, sorpresas y distintas actividades para grandes y chicos en el Estadio Caupolicán de Hualquén. Se hizo toda esta actividad maravillosa. Y vamos con las últimas noticias de lo que se ha hecho, porque se ha hecho hartas cosas en estos días de vacaciones. El Entrete Paine ha estado pero súper variado, con películas, con teatro, con algunos talleres de cocina para los más chicos también, y pedaleando junto a hinchada. La energía y las ganas de aprender se tomaron una nueva jornada de Entrete Paine 2026 con el entretenido taller deportivo y ciclismo y MTB realizado en el sector de Echada. Niños jóvenes disfrutaron de una jornada llena de actividad física, aprendizaje y diversión, fortaleciendo sus habilidades sobre la bicicleta en un espacio seguro y al aire libre. Así que también estuvieron ahí en Echada, precisamente ahí en la turbina, todos los chicos también, que era parte de todo lo que era este Entrete Paine, que estuvo súper variado. El que quería cocinar, el que quería andar en bicicleta, el que quería aprender a patinar, estaba todo lleno de muchas actividades para todos los chicos, y que fuera un Entrete Paine, que no se aburrieran también. Bueno, y vamos a hablar de la categorización por número de atención en las farmacias de nuestro CEFAM. El P es atención preferente, el M atendido el día de hoy. Por ejemplo, si vamos al dentista, tú me das una receta, esa receta es M porque me la diste el día de hoy. Uh-huh. No es una receta de enfermo crónico, es del día. Y el retiro de medicamentos habituales, que es el medicamento que es de crónico, que es el de la presión, diabetes, que es el de habitual.
1: Tratamientos permanentes.
0: Es permanente, ese es el permanente, el que tomo todos los meses. Para retirar los medicamentos deben comprobar tu identidad con cédula de identidad, carnet de control y certificado de nacimiento para los más pequeñitos. Y también recordarle a todos cómo solicito la ambulancia. Esto siempre tenemos que tenerlo a mano. El 1517 es nuestro número. Si te encuentras ante una situación de urgencia vital, tú, algún familiar, ves un accidente también, que a veces uno va pasando por la calle y se encuentra con alguna situación compleja, lo primero es llamar al 1517. Después grabe, después mande, haga un video, después. Primero, los minutos, los segundos vitales son llamar al 1517, opción 2, ambulancia. Primero se avisa, después todo lo demás. La atención a 24 horas y los 7 días de la semana. Así que eso es importante también destacar, que la ambulancia es el 1517, opción 2. Y para todo, el 1517 nos sirve para todo, para todo, para toda urgencia que tengamos, ahí está el 1517. Uh-huh. Bueno, Jennifer, vamos con nuestro tema del día de hoy, que es la salud dental, que a veces la dejamos tan de lado. Y yo creo que también había un cambio. Desde mis años era poco cuidado el diente de leche. Hay muchos que se acordarán de la puerta con el hilo que te tiraba el diente y todo eso. Que había poco cuidado con ese diente porque era duro un tiempo.
1: Claro, es de leche.
0: Es de leche.
1: Lo voy a cambiar.
0: Se cambia, no sirve mucho. Si tiene caries un diente de leche, da lo mismo. Uh-huh. Y no es así.
1: No es así, para nada.
0: ¿Cómo es el ciclo de la dentadura y cómo cuidarla bien?
1: Bueno, en relación a la salud oral, vamos a visibilizar la boca como un órgano, como un sistema en donde tenemos muchas funciones que tenemos que cumplir desde que nacemos. sea, entre que succionar, masticar, hablar, luego necesitamos también un soporte de nuestro rostro, estética, son funciones que se tienen que cumplir desde que nosotros llegamos a la vida hasta que ojalá se nos vaya la vida.
0: Y porque además cumple el rol de alimentarnos.
1: Exacto, o sea, ¿qué más importante que nuestra alimentación?
0: Claro.
1: Y bueno, con respecto a lo que me preguntas tú, que es los dientes de leche, o sea, son súper importantes, son las piezas de partida, guían el proceso del recambio dentario. O sea, que nosotros tengamos una buena salud en nuestros dientes temporales es un precedente para luego mantener una buena salud en nuestros dientes permanentes. Por otro lado, mantienen los espacios. O sea, si yo pierdo un diente o por una caries también se mueven estos espacios, ya estoy un poco destinado a tener problemas de posición dental en los dientes permanentes luego. Y por otro lado, también me pueden dañar. O sea, si también tengo una caries, eso me puede generar una lesión en el huesito. Esa lesión me va a afectar también la correcta conformación de los tejidos del diente definitivo. O sea, me puede salir manchado, me puede salir con algún defecto, deforme. Son varios los problemas a los que me puedo exponer por no cuidar nuestros dientecitos de leche.
0: Pues eso es súper importante. Jennifer, ¿cómo es el proceso? Porque estamos hablando nosotros del cuidado dental en la salud primaria, uh-huh. que son nuestros CEFAM, nuestras postas. Esto comienza desde que la mamá está embarazada.
1: Exacto.
0: Lo primero que te ve la matrona, dentista.
1: Sí, exacto. Entramos al programa GES del embarazo y lo primero que hace la matrona exactamente es derivarla, tome una hora con el dentista.
0: Ya. ¿Y por qué tiene que la mamá, que está embarazada, tener sus dientes bien?
1: Bueno, ahí entramos en todo un proceso de educación con las futuras madres, en donde hacemos una revisión, luego diagnosticamos un poco la condición en la que está y luego comenzamos a educar en por qué tenemos que tener tanto, no es solo dientes, tenemos que tener nuestras mucosas sanas, baja carga de bichos, lo idealmente. O sea, mientras más enfermo tenemos encías, dientes, más bichos que no son buenos, porque hay bichos buenos que están en nuestra flora y están estos bichos un poco como malos o agentes ya invasores que aumentan a medida que estemos enfermos. Y bueno, tenemos que comprender que si hay presencia de caries o hay enfermedad de la encía, del huesito, estamos enfermos. O sea, no es como, no es un diente, no, estoy enfermo, mi cuerpo está enfermo. Probablemente no me puedo alimentar de la mejor forma. Mi autoestima, existe un tema psicológico también. Hay varias aristas que se pueden abarcar desde el tema de autocuidado, de enfocarnos en prevención. Entonces ahí viene todo un rol educativo y luego recuperativo en la mayoría de los casos, en donde devolvemos la salud y empezamos a caminar por un rubro en donde le decimos: mamá, acá usted va a ser la responsable de un ser pequeño, bueno, los tutores en general, y la idea es que le entreguemos las herramientas para que ellos puedan también transitar por este camino del autocuidado.
0: Exacto, y esto va de la mano con el tema del control sano, porque los niños se miden, se pesan, se evalúan de acuerdo a cómo van creciendo, cómo va evolucionando este bebé, pero también verle los dientecitos.
1: Exacto.
0: Así como vemos los huesitos y vemos todo. Tenemos que irle viendo esos dientecitos que no es que salgan. Aquí también hay un mito. Muchos dicen, tiene 4 meses y todavía no le sale el diente. Tampoco es un día fijo que le va a salir un diente.
1: Exacto, no hay un tiempo predeterminado, digamos, son promedios. Nosotros esperamos que a los 6 meses ya por lo menos aparezcan los primeros dientes, pero incluso hay bebés que nacen con un diente. Sí. Y luego también hay niños que se demoran mucho y que recién a los 8, 9 meses están apareciendo los dientes. O sea, son procesos, cada cuerpo tiene su tiempo.
0: Pero eso dentro de la normalidad.
1: Es normal, son variables, son finalmente. Muy variables. Sí. Ahora, la higiene dental, que este es un punto súper importante, o la higiene oral, debería comenzar desde que el bebé nace. Ya, o sea, claro, ahí también hay otro mito en que dice, yo no le lavo los dientes porque no tiene, o no le lavo la boca porque no tiene dientes. Y ahí es, bueno, es un mito que tenemos que derribar. La higiene debiese comenzar desde que el bebé ya está alimentándose, desde que nace, inicialmente con pañitos, con agüita tibia, limpiar mucosas, me refiero como al tejido blando que está, mejillas, lengua, paladar, el huesito en donde van a salir luego los dientes. ¿Por qué? Porque ya estoy generando en el bebé una sensación de limpieza que eventualmente nos va a mantener el hábito. O sea, el bebé va a necesitar estar limpio.
0: Claro, y tiene el hábito de limpiarse, y eso es lo importante. Además que el bebé se está alimentando con leche.
1: Leche, exacto.
0: De la mamá o el
1: relleno. O relleno, claro.
0: Y eso te genera...
1: genera residuos, y la leche sobre todo es bastante pastosa, entonces incluso en bebés que no se realice una correcta higiene, podemos presenciar invasión por hongos. Los bebés tienen un sistema inmune que es bastante débil, o sea, la madre un poco es la que transmite toda esta inmunidad, pero ellos están expuestos a un mundo nuevo, vienen desde una panza, súper protegidos, y claro, si no le hacemos una correcta higiene de los tejidos blandos, podemos esperar una invasión por el típico hongo llamado cándida, que invade la lengua, paladar, y eso claramente ya estamos en un problema, en una enfermedad. O sea, por ahí también tenemos que educar harto a las madres. Y un poco siguiendo esta misma línea de los controles y todo, existe el programa Cero. El programa Cero es un programa que está desde el 2017 en funcionamiento por el Ministerio de Salud, en donde la idea es que los niños ingresen a controles dentales desde los 6 meses, que eso es lo que manda un poco la enfermera después del control, después de realizarle todo el ingreso. A los 6 meses se va a dentista, y ahí luego también conversamos con la madre acerca de esta higiene correcta. Generalmente se entrega un dedal, claro, para que ellas puedan limpiar con el dedal. A los 6 meses podríamos esperar o no la presencia ya de piezas, 2 dientes, hay niños que tienen 4, sí. Son unos conejitos. Entonces ahí le ayudamos un poco y las orientamos.
0: Es un dedal como de silicona que reemplaza como el cepillo.
1: Sí, sí, tiene ciertas como cerdas, pero claro, son de silicona, son más gruesas.
0: Pero es más fácil lavarle
1: con el dedal. Más fácil, sí.
0: Y luego ya comienza...
1: Y luego comienzan ya los controles que son rutinarios, idealmente, y la generalidad es que sean cada 6 meses. Ya, esto un poco son paralelos con los controles sanos. Pasa mucho que los padres, los tutores se pierden, y ahí finalmente el enfermero o la enfermera es la que nos dice, vaya a dentista, usted no tiene sus controles al día. Pero en general los padres debiesen un poco pedir, o sea, ellos, la responsabilidad es de ellos, de pedir las horas cada 6 meses para poder realizar los controles.
0: Y es tan importante, o sea, los dientes te tienen que acompañar toda la vida, ojalá.
1: Toda la vida, exacto.
0: Porque si no, claro, tienes problemas de... Hay muchas otras formas, obviamente, estamos en otro... Hay prótesis y todo, pero nunca es lo mismo.
1: No son tus dientes.
0: No, son tus dientes, no, a veces hay gente que no los tolera y todo eso. Entonces, por eso es importante. Pero esto de cuidar los dientes así, tan de chiquitito, tampoco es tan... Es reciente.
1: Sí.
0: Porque de verdad que hace, no sé, 30 años no había el cuidado de los dientes de leche, no había el cuidado... tampoco teníamos en el CESFAM esta cobertura que tenemos ahora y que tenemos que dar gracias que existe.
1: Que es una buena cobertura.
0: Es una buena cobertura dental. Sí. También está la cobertura de la Junaev, que es esta casita que tenemos.
1: Exacto.
0: Acá, de los niños
1: en Barbaracast.
0: Colegio, claro.
1: Sí.
0: Entonces, sí nos estamos preocupando de la salud dental, pero también sí, tiene que ser de parte de los tutores, porque
1: estamos hablando de los niños. Exacto, o sea, nosotros lo damos todo. Nosotros, yo en Vox Dental, y yo sé que hablo por mis colegas, lo damos todo, o sea, y ahí es donde queremos también generar un cambio de tendencias. O sea, nosotros desde que entramos en esto, estamos trabajando en una tendencia de recuperación de salud. Los niños llegan más enfermos que sanos, y es ahí donde queremos implementar ciertos planes educativos, de promoción, de educación, para que la tendencia se modifique a ser algo más preventivo, es decir, a que logremos mantener la salud, que el niño llegue, lo podamos felicitar. Obviamente tenemos que hacer tratamientos preventivos, que existen los sellantes, aplicaciones de flúor, trabajar la técnica de cepillado para que ellos, entregarle herramientas finalmente para que ellos puedan mantener, claro, una buena higiene.
0: ¿Cómo un niño a los 6 años que tenga la facilidad de lavarse bien los dientes y que le queden bien lavados?
1: Exacto, exacto.
0: Entonces eso también es importante que ustedes lo vean, pero agradecer todo esto, porque de verdad, y además los chilenos hemos cambiado. Yo te estoy diciendo que hace 30 años a lo mejor no teníamos este servicio en el CEFAM, porque no había, no estaba en el estado de Chile, en la salud primaria, el tanto cuidado dental ni de boca. Pero nosotros teníamos una alimentación distinta. Eran menos dulces,
1: sí,
0: más fibra. Sí. Comíamos manzana, comíamos naranja, era otra alimentación. El día de hoy estamos lamentablemente con una alimentación más
1: sintética,
0: más, sintética, más grasa, más dulce, sí, más todo, y eso hace que los dientes también se estén resistiendo. Los niños lamentablemente en esta época están con algún tema de obesidad. Hay muchos niños que están usando anteojos por la misma tecnología, porque los tiempos,
1: claro,
0: han ido cambiando. Y el tema dental, porque los alimentos tienen mucho azúcar. Y estamos lavándonos mal los dientes.
1: Sí, está claro.
0: Entonces, eso tenemos que entender, que tenemos que ir dando un giro a eso. Y ojalá los niños no estén enfermos, pero lo que tú me dices, que si tú atiendes a 20 y hay 18 que están con algún tema, es preocupante
1: y un poco frustrante también, porque se transforma en algo que es como un círculo vicioso. O sea, sabemos que ese niño, si no modifica hábitos, va a volver y probablemente va a tener lesiones nuevas, va un poco de alguna manera se está autocondenando a la enfermedad oral.
0: Exacto, y por mucho que tú digas, ya no importa que mi hijo pierda una pieza, yo tengo las lucas para atornillarle otro. No es la idea.
1: O sea, de partida hay que esperar por lo menos 20 años, 18, 20 años para poner un implante.
0: Para un niño de 10 años que pierde una pieza, no es que yo le vaya a poner un implante ahora.
1: No puedo.
0: Ese niño va a estar sin dientes durante mucho tiempo.
1: Sí. O sea, ya de 10 años pasa a ser un paciente que es desdentado, parcial, donde deberíamos esperar que tuviese todos sus dientes. O sea, ahí el trabajo un poco es de reflexiones, hablar con los padres, porque yo creo que la responsabilidad, cuando hablamos de un niño de 10 años, es de los padres. O sea, ya tiene 10 años, él ya debería hacerlo solo, pero el hábito lo debió inculcar el adulto.
0: Claro, el hábito de lavar los dientes es desde que tú eres mamá de un bebé chiquitito y que le lavas los dientes con este
1: dedal, pañito.
0: Y después los niños tienen que aprender a usar el cepillo. Tienen que aprender a usar el cepillo.
1: Sí.
0: Y llegar hasta el último diente, de atrás. Y no solo dos dientes. Porque todos nos lavamos los dientes, pero no nos lavamos la lengua.
1: Exacto, y no nos lavaba la lengua.
0: Y como que fueran solo los dientes y no tuviéramos nada más. Los dientes están dentro de una cavidad.
1: Exacto, ¿no? Y la lengua además acumula harta bacteria, entonces de repente porque igual genera mala sensación de la boca.
0: Claro, y la lengua del ser humano no es plana.
1: No, es plana, tiene, ¿no? O sea, hay unas,
0: como una toalla.
1: Sí, hay glándulas que de hecho tienen como forma de llamas, entonces generan toda una textura que retiene bacterias como loca la lengua. Así que sí, es súper importante ser ordenados. O sea, el cepillado de dientes debería durar por lo menos 2 minutos. Ya yo a los niños siempre les digo, pongan una canción que les guste y se lavan los dientes lo que dura la canción. Pero por otro lado, lo ideal es que sigan un orden. Es decir, parto yo en el fondo, en una muelita, y voy y hago el semicírculo y llego a la otra muelita.
0: Ya.
1: Y luego desde ese mismo lado, por dentro, me devuelvo y llego al otro extremo. Y luego al final, carita que muerde. Les digo.
0: Ya.
1: Luego abajo lo mismo, repetir, hacer como un, de alguna manera, un protocolo. Porque claro, si yo me lavo los dientes a lo mejor 1 minuto y medio, pero me hago para allá rápido, para acá, yo creo que, o sea, les doy por firmado que algún diente queda sin cepillarse.
0: Ya, entonces como pasar de aquí para allá, por abajo, claro. Luego por arriba.
1: Consideremos 3 caras, que es como la carita que da hacia la mejilla. Luego la que va por dentro, hacia el paladar, o si es abajo, hacia la lengua. Y luego la carita que muerde. Esas son las caras que nosotros podemos acceder con el cepillo.
0: Sí.
1: Y súper importante además que a los 6 años, que nosotros decimos, 6 años, dientes de leche.
0: Ya.
1: Pero a los 6 años sale el primer molar definitivo.
0: Sí.
1: La primera muelita de adulto, que es la primera muela que les va a acompañar toda la vida, sale a los 6 años. Entonces llegan los papás y le digo, mamá, tiene caries en su muela definitiva. ¿Pero cómo? Si no ha cambiado ningún diente.
0: Eso no se ve.
1: No se cambia, sale. Es decir, sale. El niño tiene 20 dientes y a los 6 años, aprox, comienza el proceso en donde pasamos a tener 24 dientes, que tenemos nuestras 4 primeros molares. Y la importancia de esa muela es, pero única. O sea, es una muela que tenemos que cuidar mucho. Entonces, ahí el cepillado bien posterior, al fondo, donde a veces eso, siempre queda.
0: Claro, a veces como son más chiquititos, igual le cuesta porque está acá.
1: Claro,
0: entonces,
1: está lejos.
0: No tener un cepillo tan grande, usar un cepillo más acorde a su carita,
1: uh-huh.
0: Me imagino, y las cerdas. Porque es típico los papás, lo más suave para los niños.
1: Sí, es verdad, ¿ya? Es verdad.
0: Que no queremos que le haga daño.
1: Sí, de hecho tiene que ser suave, para adultos igual.
0: Ya.
1: Ahí hay otro mito que es muy importante derribar, que es que mientras más duro o más abrasivo sea, mejor, y eso es falso. Ya, de hecho, nosotros no solo cepillamos dientes, también existe la encía, que es un tejido suave, es un tejido blando, que si somos un poco traumáticos con la encía, estamos también condenando un poquito a que tengamos problemas en esas zonas.
0: Ya.
1: Entonces el cepillado siempre tiene que ser cabezal pequeño, el cepillo.
0: Sí.
1: Por lo menos una falange de un dedito.
0: Es lo que me mide aquí.
1: Exacto.
0: Lo que me mide esto.
1: Es pequeño.
0: Claro.
1: Por eso hay muchos cepillos muy populares que son gigantes,
0: sí.
1: Y duros.
0: Y muy duro,
1: sí.
0: Porque es que era la costumbre antigua y mientras más dura la cerda, te quedaba mejor lavado el diente.
1: No.
0: Y no era así.
1: No, falso, falso.
0: Era como,
1: falso.
0: Como pasar
1: una escobilla de ropa.
0: Prácticamente una escobilla de ropa. Y después empezaron a salir estos Super 8, que eran más chiquititos, con las cerdas más finitas.
1: Más finitas, sí.
0: Y que los mismos dentistas fueron recomendando estos cepillos nuevos que empezaron a salir al mercado. Que eran un poquito más caros, pero
1: es una inversión.
0: Es una inversión.
1: Sí. O sea, pensemos que son 3 cepillos en el año los que tenemos que comprar.
0: Ya, eso es.
1: O 4.
0: Ya,
1: cada 3 meses.
0: O sea, son 4 cepillos en el año.
1: Ajá.
0: Y que también puede ser. A veces tenemos algún cumpleaños de algún sobrino, alguna sobrina, nadie les regala cepillo de dientes.
1: Exacto.
0: Porque si tú vas a usar 4 cepillos de dientes, ¿por qué no le puedes regalar a un niño los 4 cepillos de dientes bonitos, que sean como llamativos, con la pasta bonita, con un vasito? Que es un buen regalo también.
1: Es un buen regalo. ¿Cierto? Sí, maravilloso regalo. Ya.
0: Así que, bueno, y Jennifer, hay cepillos ahora que con la tecnología tenemos el cepillo eléctrico. ¿Sirve para los niños o no? ¿Es un mito o realidad?
1: A ver, este es... Mira, la verdad es que yo creo que sí genera cierta motivación en el paciente, real, porque a veces esta motivación dura poquito, claro, o sea, es como para juguete nuevo, bueno. Claro. Pero yo preferiría siempre el cepillo manual.
0: Ya.
1: ¿Por qué? Porque el niño practica la técnica de cepillado, en eso también va ganando más maestría, podemos estar un poquito más confiados en que está aprendiendo una herramienta o está adquiriendo una herramienta que lo va a acompañar toda la vida.
0: Ya.
1: Ahora, el cepillo eléctrico en pacientes que tal vez tienen dificultad motora está súper indicado, ya, porque es un cepillo que gira solo, pero ojalá también atrás de este uso tiene que haber una demostración, mostrarle al niño cómo se ocupan, porque no se ocupan de la misma forma los cepillos tradicionales.
0: Claro, porque esto va girando.
1: Va girando. Entonces casi que apoyarlo en cada diente y que el cepillo un poco haga el trabajo.
0: Claro, sí. Es como una aspiradora.
1: Claro. como la enceradora.
0: Hay que ir enseñándole, pero si el niño le gusta esto, también puede ser, pero con la
1: técnica correcta.
0: Que nos dé la técnica correcta.
1: Sí, ahora si no tenemos dificultad motora, podemos también tener un cepillo eléctrico y tener un cepillo manual.
0: Claro.
1: Yo creo que es una buena opción para que practique también la técnica y viva la experiencia del cepillo eléctrico.
0: Claro. O eso en la mañana, porque sabemos que todos andamos corriendo en la mañana. El cepillo eléctrico a lo mejor nos facilita un poquito, pero en la noche usar el otro.
1: Sí.
0: Y aquí Min Jin dice, los cepillos pediátricos en niños con solo un poco de pasta dental del porte de una lenteja. Aquí también es importante porque...
1: Sí.
0: ¿Llenamos el cepillo de pasta o le echamos un poquito?
1: Sí, bueno, mencionar que el uso de pasta es importante. Ya, la pasta contiene flúor, que finalmente es el mineral que nosotros buscamos que tenga contacto con los dientes, con el esmalte, porque nos va a ayudar a un poquito a fortalecer, a hacernos más resistente a los ácidos. Así que es importante el uso de la pasta dental. Yo cuando son bebés les digo a las mamás que primero pasen dedal solo.
0: Ya, sin nada.
1: Sin nada. Y solo si es que hay dientes, porque la pasta es un uso directo con los dientes.
0: Ya.
1: Solo si hay dientes, al final le pongo un poquito que cuando son bebés yo le digo del porte de un arroz y directo a los dientes. Ya cuando el niño tiene más dientes, que ya por lo menos a los 3 años nosotros encontramos la dentición temporal completa, que son 20 dientes, el uso de pasta... aquí el MINSAL incluso nos recomienda que podemos pasar al uso de pastas de adultos.
0: Ya, se puede, ¿no?
1: Sí, no tenemos problema, no es terrible.
0: Ya.
1: Ya. Siempre, ojalá que el niño ya escupa, se pueda enjuagar bien. Si no sabe escupir, quedémonos con las pastas de niño.
0: Ya, es por el sabor nada más.
1: Claro, es por el sabor y porque igual el flúor, la idea es que sea un contacto tópico con el diente y no que no lo traguemos. Ya, la idea es que no estemos ingiriendo porque no tiene ninguna función ingerir el flúor. No, es solo con nuestros dientes. Y exactamente como dice la auditora, del porte de una lenteja. Incluso en adultos no tiene mucho sentido echarle más pasta.
0: Sí, porque nosotros hacemos eso. Sí. El cepillo duro y llenarlo de
1: claro,
0: de
1: como pasta. En los comerciales, además existe como esta tesis.
0: Sí, y pasar el cepillo, entonces
1: no.
0: Solamente un poquito.
1: Sí, podemos repetir.
0: ¿Y lo
1: que podemos hacer es aplicar una lentejita, cepillamos y luego podemos repetir la lentejita y cepillamos, no sé, abajo.
0: Como, en este momento.
1: Exacto.
0: Ya estamos menos, porque además igual está cara, así que...
1: Claro.
0: Hay varias marcas que son un poquito más caras, pero claro, también va variando de uh-huh. que te dan, no sé, más horas de protección y todo eso, pero al final hay que lavarse los dientes.
1: Sí, no hay nada mismo. Como el cepillo. El barrido mecánico que genera el cepillo de dientes no lo reemplaza nada.
0: Ya. La seda también.
1: La seda dental también es súper importante porque nos llega a espacios que el cepillo no llega. Exacto. Que son estos interproximales o entremedios de los dientes.
0: Y nosotros tenemos dientes muy juntos. Que no hay otros cepillitos que es el chiquitito ese que es interdental.
1: Exacto. Esos también son recomendables.
0: Y es importante que los papás también sepan cómo son los dientes de sus niños, porque hay dientes que son más separados y uh-huh. no necesitan tanto...
1: Tanto hilo, tanto interno.
0: No están juntos, pero yo creo que están muy juntos. Uh-huh. Entonces necesitan
1: más limpieza.
0: Más limpieza.
1: Sí, sí. Sí,
0: o sea, hay que preguntar eso también.
1: Sí, es importante que además conocer, el padre tiene que participar en el cepillado. Yo no puedo dejar como al niño volar solo desde los 3 años en adelante. No, la idea es que siempre estén reforzando, supervisando, ya, sobre todo el de la noche. Ese es el cepillado más importante. Ya, el de la noche, ese no puede fallar.
0: Ya, y después de cepillarse, ¿no hay otra mamadera?
1: No hay mamadera, por favor, mamás. Ese es un hábito terrible. Lo que pasa es que el último cepillado es el más importante. ¿Por qué? Porque en la noche nosotros tenemos menos saliva. Ya, el flujo salival disminuye y la saliva generalmente cumple un rol protector. Por otro lado, no hablamos, la lengua no se está moviendo.
0: Claro.
1: No existe esta como un poco barrido mecánico que hace nuestra misma boca al hablar, al mover la lengua. Entonces está todo quieto y es el mejor momento para que las bacterias avancen.
0: Ellos lo pasan súper bien.
1: Fiesta. Claro, fiesta. Y sí, claro. Entonces, si le di una mamadera, que la leche tiene esta consistencia pastosa, que incluso en algunos casos se endulza o tiene algún aditivo.
0: O en este tiempo que hace frío, obviamente tiene algún chocolate.
1: Claro. ¿No? Entonces, ahí le estamos dejando, pero en bandeja, los dientes de nuestro hijo. Ya.
0: Entonces, lo primero es... darle la cena al niño, la mamadera, si quiere algún postrecito con la fruta, y después de eso se lava los dientes y nada más.
1: Nada más.
0: Si quiere agua, no hay problema.
1: Sí, no hay problema con el agua.
0: Ya.
1: Ahora, se entiende que cuando son muy bebés tienen esta como libre demanda de la alimentación,
0: sí,
1: que un poco es cada 3-4 horas, y ahí yo lo que les recomiendo a las mamás es que en la cama, acostados, puedan pasar el cepillo sin nada. Total, ellos se van a tragar su saliva, son claro, sus bichos, no es nada terrible. Bueno, si son muy bebés, un pañito, un poco para barrer todo este resto de residuo de alimento que queda por ahí. Y de pasada le estamos haciendo un gran favor porque estamos acostumbrando a este futuro adulto a que tenga su boca limpia, y para él se va a crear la necesidad de limpieza.
0: Exacto, es como la necesidad de lavarse las manos.
1: Exacto.
0: Es lo mismo. Exacto. Los niños se tienen que acostumbrarse tanto a lavarse las manos, a lavarse sus dientes. Es hábitos, nada más que hábitos, y por eso se tienen que hacer
1: hábitos,
0: desde el primer día.
1: Hábitos. Sí.
0: Y es importante como esto, como lo que tú decías, esta poquita pasta dental. No hay ningún problema si quiere usar la misma pasta más mentolada que de adulto.
1: No,
0: si la tolera bien, no hay ningún problema. Si, nada más que por el sabor.
1: Uh-huh.
0: Lo otro, han habido harto... Esto es un tema que yo lo he visto por ahí como en redes sociales. Me lavo los dientes y me enjuago o no me enjuago. Porque esto es como... Es como de ahora,
1: sí,
0: como de estos como meses.
1: Discusiones modernas.
0: Me tengo que lavar los dientes. Esto te lo estoy preguntando como adulto. ¿Me enjuago la boca o no?
1: A ver, yo creo que acá van a haber opiniones divididas.
0: Ya.
1: Ya, porque hay colegas que recomiendan no enjuagar.
0: Ya.
1: Ahora, yo recomiendo el enjuague. Ya, ¿por qué? Porque lo mismo que te decía, la pasta tiene minerales que son de uso exclusivo para los dientes.
0: Claro, como exterior.
1: Exacto, uso exterior, uso tópico, contacto sí. con diente. Entonces, la verdad es que yo recomiendo el enjuague porque no tiene sentido que yo me quede con eso en boca que finalmente me lo voy a tragar.
0: Claro, y además todos los residuos que yo voy sacando me lo voy a dejar adentro. O sea, exacto. Sí, tengo que...
1: Sí, y ahora, existen excepciones... Como el segundo,
0: o sea, echarle pasta al cepillo, me cepillo bien, enjuago y después me echo otro poquito y a lo mejor eso me lo puedo dejar ahí.
1: Ahora no es terrible, ¿eh? Claro. Pero la verdad es que yo creo que no tiene mayor función.
0: Ya.
1: Ya no existe una indicación correcta. Ahora, existen excepciones.
0: Ya.
1: Que por ejemplo son pacientes que tienen sensibilidad dental. Es decir, tienen dientes que tal vez está expuesto, un tejido que no debería estar expuesto. Ya. Eso pasa porque la encía se retrae.
0: Sí.
1: La idea es que este paciente ocupe una pasta especial, que es para la sensibilidad.
0: Uh-huh.
1: Y ahí podríamos recomendar este no enjuague o incluso una aplicación tópica con el dedito de la crema dental en esta zona sensible. Porque yo estoy buscando que el producto quede, ojalá, más tiempo en contacto con el diente. Para disminuir esta sensibilidad finalmente.
0: Claro, porque hay muchas personas que tienen la sensibilidad dental por la...
1: La retracción de la encía.
0: La encía sí. que se van bajando.
1: Con y que esa retracción se produce generalmente por un cepillado traumático. Ya, entonces ahí también otro consejo para todos los que nos están escuchando.
0: Mira, ojalá que las próximas generaciones no tengan retracción de encía.
1: Uh-huh.
0: Porque nosotros vivimos en un tiempo en donde los mismos colegas tuyos
1: uh-huh.
0: decían, el cepillo más duro era mejor.
1: ¡No!
0: Claro, porque era la creencia,
1: claro.
0: Veníamos de otro tiempo. Y el y tú ibas a la farmacia y te decían, cepillo suave, mediano, duro.
1: Existe, o sea, el hecho de que exista ya es como que te estoy empujando al error.
0: Al error. Entonces, claro, y muchas personas que venían ahí y el cepillado era como firme, duro, así como ya era pasar la escobilla y sacarte todo.
1: No, por favor.
0: Yo creo que a muchos nos pasó eso también, entonces ahora es entender que esto... Se hace la limpieza, pero de forma suave.
1: Suave, suave.
0: Con cariño.
1: Sí. Y lo ideal es hacer una limpieza dental que tiene que ver ya con el destartraje, que también a veces yo he escuchado por ahí otro mito que dice mucho que no, yo me hice la limpieza y me dañé los dientes con la limpieza.
0: No, pues.
1: No, claro. La limpieza es algo que tenemos que hacer. Limpieza, me refiero a profesional, en el box dental, con este ultrasonido que se denomina destartraje.
0: Que en el fondo es agua
1: con una puntita que vibra, que es eso, el ultrasonido que finalmente va a eliminar los depósitos duros.
0: Pero no te hace daño.
1: No
0: es
1: te
0: que
1: hace
0: te pasen una maquinaria y una excavadora. Es agua a una presión, es como una lo que lava en auto, ¿cómo se llama?
1: La hidrolavadora.
0: La hidrolavadora, sí. Pero de dientes.
1: Exacto, sí. Y hay que hacerlo, porque claro, ya llega un punto en que el cepillo de dientes no me va a sacar esto duro que tengo. Y ahí es donde tengo que echar mano, ojalá mínimo una vez al año,
0: y hay
1: todos.
0: Gente que produce más.
1: Sí.
0: Por el tema del calcio, hay sí. gente que produce más porque...
1: Y la saliva.
0: Produce más calcio, sí. La saliva. Depende de la persona, depende sí. de la genética, del pH.
1: Exacto. De hecho, hay pacientes que, por ejemplo, no producen tantas caries porque tienen una saliva que es básica, es como más salada, para sí. que me entiendan. Pero tiende a acumular mucho sarro porque el sarro se junta en este ambiente que es más básico. Entonces, claro, nosotros vemos y esa persona probablemente va a estar libre de caries, pero está mucho más expuesta a enfermedades periodontales, a enfermedades de la encía, del hueso. Entonces, claro, todos somos diferentes, todos los cuerpos funcionan diferente. Entonces, lo ideal es estar asesorado con tu dentista que te explique.
0: Saber
1: exacto,
0: por qué.
1: Cómo
0: claro,
1: funciona tu cuerpo.
0: ¿Yo produzco más caries o produzco más sarro?
1: ¿O estoy en la línea media?
0: Claro.
1: Y
0: todos somos distintos, así que eso es importante. Pero ver siempre las caries y no esperar, no esperar que yo tenga una caries, me la veo, me empiezo a molestar, me duele, y esperar hasta el último día cuando ya no aguanto el dolor,
1: sí,
0: a ir al dentista.
1: Ese es un clásico, un clásico lamentable. Y por ahí otro mito también, que es que si no me duele, no tengo nada, estoy sano. Falso, falso. Las caries generalmente son un proceso silencioso en un tejido duro, y que cuando ya empieza a causar cierta sensibilidad es porque eso está avanzando. Cuando ya me duele es porque está llegando al nervio, o sea,
0: es una infección. Eso, claro. Y eso también me lo estoy tragando.
1: Exacto.
0: Me va el estómago, o sea, me puede hacer muy mal a otro órgano.
1: Y es nuestro cuerpo enfermándose, o sea, es una enfermedad. Tenemos que considerarlo como una enfermedad, no es como, ay, es un diente, no, es una enfermedad sistémica, o sea, y es una enfermedad tan prevalente, porque la caries es una de las condiciones más prevalentes que tenemos en nuestro país. Entonces, tenemos que hacernos cargo, tenemos que ir por la prevención, vamos al dentista, aunque no nos duela nada, vamos igual.
0: Exacto.
1: Y por ahí ya estamos ganando muchos puntos, mucho éxito.
0: Sí. Bueno, ojalá que esto se dé y que nos empecemos a cuidar. Mira, esto del cepillo duro, que yo vengo de esa de esa formación en que mientras más duro el cepillo, mientras mejor. La pasta era más abrasiva,
1: mejor.
0: Era mejor. y ahora nos damos cuenta que, claro, nos hicimos daño. También el tema de personas que hacen menos carie, pero tenemos más sarro, otras que tienen más carie, no somos iguales. Uh-huh. Así que tenemos que ir cuidándonos.
1: Sí.
0: Lavarnos los dientes con esta pasta dental como tipo lenteja, eso es para todo. No necesitamos un pote gigante de pasta dental.
1: No.
0: Y lo otro es que por aquí nos están diciendo por las horas. Janet nos dice las horas de echada. No sé si tú sabes cómo es el sistema.
1: Sí, o sea, a ver, voy a hablar un poco del general.
0: Sí.
1: Porque todos los lugares, a ver, CEFAM Raúl Moya, CEFAM Miguel Solar tienen atención permanente, digamos, lunes a sábado incluso.
0: Claro.
1: Postas rurales, tenemos Huelquén, que tiene atenciones de lunes a viernes. Chada tiene solo atenciones lunes, martes y viernes.
0: Ya.
1: Y luego tenemos el sector 5, que es Pintué, Abrán, Terrangue, que, o sea, en las tres postas se dividen los días. No todas las postas tienen atenciones de lunes a viernes.
0: Exacto.
1: Ya, pero sí, todos los días vamos a encontrar atención en una de las tres postas.
0: Perfecto.
1: ¿Ya? ¿Cómo funciona? A ver, nosotros todos tenemos un funcionamiento inicial que parte con las atenciones de urgencia.
0: Ya.
1: ¿Ya? Las atenciones de urgencia se considera una consulta espontánea que el paciente consulta en el día.
0: Uh-huh.
1: Ya, las horas se piden en la mañana, desde las 7:30 a las 8 de forma presencial, donde generalmente es por un problema que amerite ser una urgencia, ¿ya? O sea, lo que se considera principalmente urgencia es algo que duela, ¿ya? Ahora, también puede ser algo que se me salió, es que se me fracturó, o mordí algo y algo tengo, o me está doliendo un poco. Yo también indico que vengan a urgencia porque es lo más rápido y sí, por lo menos nos va a permitir detener un proceso. No se va a ir tal vez el paciente con una tapadura definitiva.
0: Claro, o una infección.
1: Claro.
0: Cuando se te inflama.
1: Claro, si ya vienen con la cara así gigante, sí, vayan a urgencia, por favor.
0: Tienen que ir a urgencia.
1: Sí, pero claro, otra cosa que también es un mito que yo he escuchado harto, que dice el paciente, no, es que solo sacan dientes. Falso también, ya no es que solo saquemos dientes, o sea, lo ideal es que, o sea, solo le vamos a sacar el diente si es que no tenemos otra opción.
0: Es la última opción.
1: Exacto, o a veces el paciente por libre demanda nos dice, ¿sabe qué? Sáquemelo. Bueno, no hay nada más que hacer, lo sacamos. Pero hay otros caminos, ya existe el camino de inactivar la caries, dejamos tapadura provisoria. Si es que necesita tratamiento conducto, podemos limpiar el diente y derivarlo, porque esas prestaciones también existen como atención, como especialidad. Se deriva el paciente.
0: Se deriva, no tiene
1: que hacer, pero se deriva dentro de la comuna. Ya, o sea, existen estos programas dentales que resuelven los tratamientos conductos. Y luego de Paine se van al hospital. O sea, si es que en Paine no alcanzó, digamos, ya, por cupo, tenemos hospital de Buin que también resuelve tratamientos conductos. Sí. O sea, el tratamiento conducto es una de las especialidades más accesibles en el servicio público. Sí. ¿Ya?
0: Lo que pasa es que antes no estaba.
1: Claro, antes
0: entonces,
1: no existía.
0: Por eso hay que ir actualizándose.
1: Exacto.
0: Porque antes no estaba, como partimos diciendo. Antes a las guaguitas no se les lavaba los dientes.
1: Cepillo no duro, mucha pasta, dientes de leche no importan.
0: No importaba sí, que se salieran los dientes de leche porque se le iba a salir lo otro. Y ahora sí. Y sí, también existe el tratamiento de conducto que se hace en el sistema.
1: Sí.
0: Aquí Beatriz nos dice, estoy esperando 6 meses.
1: Es más lento. Ahora, por ejemplo, bueno, la atención primaria, que esto es importante mencionar, la atención primaria, como les comentaba, primero partimos con 5 cupos de urgencia, que son de atención espontánea,
0: sí,
1: ¿ya? Luego nos enfocamos en niños de 0 a 19 años, en donde tenemos cierta prioridad con los pacientes de 6 años por el GES. Luego también se hacen atenciones a embarazadas, que eso es una constante, digamos, esos pacientes son nuestros pacientes permanentes. También hacemos controles a pacientes que son diabéticos, que también están por lo menos un cupo a la semana con nosotros, o un cupo al día, digamos. ¿Y qué pasa con los pacientes que cumplen 20 años? Porque claro, 0 a 19 años tienen esta preferencia. ¿Qué pasa cuando cumplo 20 años?
0: Exacto.
1: Egreso de la atención primaria, pero existen estos programas dentales que por lo menos hasta el momento son varias horas las que tenemos disponibles, en donde se atienden pacientes de 20 años hacia arriba, hacia el infinito, digamos, sí, o sea, de 20 a 80, 90 años, los que sea. Y la idea es que el paciente vaya, se hagan evaluaciones, limpieza, tapadura, un poco buscar esta alta dental, esta
0: exacto,
1: salud. ¿Cómo pedimos la hora? Bueno, en Paine ya tenemos la modalidad ya en todos lados, en rural y en urbano, que es la formalidad, o sea, la forma de telesalud, que se hace a través de la página telesalud.gov.cl, que es bien simple, ¿ya? Generalmente cuando un paciente hace una solicitud a través de Telesalud, por lo menos debería estar resuelta dentro de un mes, ¿ya? Entonces yo le digo a nuestra oyente que tal vez vuelva a realizar la solicitud y si le va mal, que vaya a urgencia directamente, ¿ya? O sea, porque nosotros tenemos los cupos de urgencia que son 5 cupos, pero hay días que van 3 urgencias y estos claro, 2 cupos quedan libres. Entonces en estos 2 cupos nosotros también podemos resolver, orientar. O sea, no le vamos a cerrar la puerta en la cara, le vamos a explicar un poco cuál es la forma.
0: Ayudarla.
1: Le podemos revisar la ficha, ver qué pasa.
0: ¿Qué es lo que está pasando? ¿Qué es lo que necesita?
1: Exacto.
0: Y lo otro es que también en el telesalud.gov.cl, que está donde usted gestiona su solicitudes, es importante que pongan ahí, necesito dentista, atención dental,
1: ajá,
0: pero explican en la descripción,
1: sí,
0: estoy esperando una hora, me duele esto, es decir todo, uh-huh, porque cada vez que pedimos hora en telesalud.gov.cl, nosotros estamos ingresando datos,
1: uh-huh,
0: entonces si yo pongo una hora que necesito, por ejemplo, una matrona, que necesito ahora con el psicólogo o necesito con el dentista, tengo que explicar por qué.
1: Exacto, sí. De hecho, hay un ítem, ya tú pones dental, luego tú pones si es 0 a 19 años o mayores de 20, y luego se vuelve a repetir el mismo ítem donde tú pones mayores de 20 y luego te abre como una casilla en donde tú puedes escribir.
0: Exacto.
1: Y ahí la idea es que tú pongas tapaduras, limpieza, porque si es urgencia, si hay un dolor, si hay un desalojo, tengo un hoyito, eso amerita una atención espontánea, que es rápido, que se resuelve en el día y que eso se hace a través de urgencia.
0: Claro, ¿ya? Así que eso es lo importante, que ahí Pongan toda la descripción de lo que está pasando en el minuto.
1: Ajá. Ahora, generalmente, nosotros complementamos, yo por lo menos en gran parte de los casos necesito una radiografía para saber, por ejemplo, si ese diente vale la pena hacer el tratamiento conducto o si lo podemos salvar antes del tratamiento conducto. Las radiografías también existen en el servicio público. Cefam Miguel Solar, sí, tiene máquinas de radiografía, y Hospital de Buin. Bueno, y Raúl Moya también tiene. Exacto. Sí, también tiene, tal vez son un poco más acotadas las horas por tema de personal, me parece. Pero Hospital de Buin funciona de lunes a viernes. Ahora tienen, de hecho, un número. No hay que llegar a las 8 de la mañana, sino que usted llama un número, pide una hora y la radiografía va todo incluido. Entonces, de repente es un trámite.
0: Es un trámite. Sí, y también hay otra forma para que sea más rápido. A veces te dicen, mire, necesito la radiografía. Usted puede

0: que, o sea, estamos en una posta rural, en donde si yo me apano, le digo yo, como que me quedo un poco complicada con la extracción, lo tengo que mandar al Barros Luco con la cara anestesia. Entonces yo prefiero hacer todo lo que se ve complejo con una radiografía. Y yo creo que también hablo por gran parte de mis colegas, porque sí, eso nos da una seguridad a nosotros como profesionales, al paciente como un usuario. Es una forma de trabajar mucho más seguros. Ya sabemos la conformación de adentro del hueso de la muelita, entonces tenemos toda una estrategia mejor preparada para ingresar a sacar una muela compleja, porque no es si llegar y sacar. Hay cosas fáciles, dientes sueltos, hay cosas fáciles, pero hay cosas complejas.
1: Ya, claro. aquí está el problema. Listo, y lo saco.
0: Sí.
1: Pero me imagino yo también para ti ver que alguien te diga: me duele esta muela.
0: Claro.
1: Esta es la que me duele. Quiero que me saquen esta. Pero a lo mejor el problema está en la otra. Sí. Y está en la otra.
0: Sí.
1: ¿Te ha pasado que está el problema en dos piezas más?
0: Sí, ha pasado. Entonces, y pasa mucho que un diente se rompe. Y el diente se rompe y con el tiempo se muere. Y ese diente ya no duele más. Porque no, se murió. Pero luego el paciente empieza a doler. Y viene con un dolor. No, es que este es el que está roto. Pero claro, el que está roto lleva roto 2 años. Es raro que duela. Probablemente el del lado que tiene una caries visible. Entonces ahí uno le tiene que explicar, claro, al paciente que claro, no todo se resuelve tal vez tan rápido. Pero estamos disponibles. O sea, nosotros estamos ahí en el box para atenderlos. Ya la atención, sobre todo lo que es urgencia, un poco se enfoca, claro, en resolver el dolor, pero también en orientar al paciente para que también ingrese en este camino de recuperar la salud y luego de mantenerla.
1: Exacto, mantener la buena salud y también, bueno, para los mayores de
0: 20.
1: De 20 también hay un... que lo vean bien. Aquí es donde hay que cuidarse mucho más los, sí, dientes. Y que también y también para los mayores de 60.
0: Claro, o sea, a los 60 años tenemos otro GES.
1: Es otro GES.
0: Que también, de hecho, ese no como que no entra en atención primaria, digamos, pero nosotros nos llega un paciente de 60, lo notificamos y lo mandamos al tiro a los programas de 60 años para que se resuelva todo lo que él necesite. Exacto. Ya el programa de 60 incluye desde extraer lo que está malo, reparar lo que se puede reparar, prótesis. Ya, o sea, implantes y todo eso no. Eso no, eso ya, sí.
1: Otra cosa.
0: Existen las derivaciones a implante, pero son pacientes que no han perdido ningún diente y este es el diente que tuvo problemas.
1: Ya.
0: Y claro, en esos casos que involucren la estética, nosotros los podemos derivar, esos se van al Barros Luco. O sea, hay muchas especialidades que finalmente sí, hay una lista de espera. Pero es algo que se levanta la necesidad, nosotros hacemos la interconsulta y pasan al sistema. O sea, se demoran un poco, hay que tener paciencia, pero yo creo que lo principal es que el paciente vaya, consulte, sí, para que podamos de alguna manera presentar todos los casos necesarios ante la atención secundaria.
1: Sí. Y lo otro es fundamental, es lo que comenzamos. De los niños, desde que nacen, se les lavan los dientes, sí, aunque no tengan dientes.
0: Ah, se lava la boca.
1: La boca.
0: Sí.
1: Porque es lavado de dientes y es más lavado de boca, así que...
0: Sí.
1: Y ahí tenemos que es la cambiar.
0: Clave. O sea, lo que también les digo yo un poco, no existe un cambio mágico, es como doctora, ¿qué puedo hacer? Yo, pucha, no hay ninguna clave maestra, ni un cambio que yo le diga, haga esto y se va a solucionar, sino que es una constante de mantener los hábitos de autocuidado en nuestros hijos, ya, porque yo le hablo a la madre, porque yo lo veo en el box, yo lo veo un ratito, claro, pero los que se encargan de mantener estos hábitos, tanto alimenticios, de consumir agua, de enfocar en el autocuidado, en de quererme, tratarme con amor a mí misma, tienen que ser los guías, los tutores, los padres en este caso. Entonces, no es una clave maestra, sino que es una constancia de la mantención de hábitos en lo que tiene que ser buena higiene, buena alimentación, autocuidado. Y ahí ya tenemos, pero escalones del éxito ganados en la vida, porque tenemos un niño que por lo menos va a tener esta conciencia de autocuidado.

0: y de salud.
1: El cuidado de sus dientes, y lo otro es mira con mayor detención a lo mejor el pasillo donde están todo esto, el tema bucal.
0: Claro.
1: Porque a veces también lo pasamos de largo, sacamos un cepillo y una pasta. Sí. Y nos vemos todo lo que hay.
0: Es una falta tal vez como de asesoría, claro, como ¿cierto? Que ya, ustedes ya saben, cabezal pequeño, cerdas suaves, ojalá redonditas. Porque ahora también existen muchos estos cepillos que son como filuditos.
1: Sí.
0: No son malos cepillos.
1: Ya.
0: ¿Ya? Pero son cepillos que tienen que estar correctamente indicados.
1: Ya.
0: Porque todas las encías son diferentes. Hay encías más delgaditas, encías más gruesas. Esos cepillos son indicados para pacientes con encía más gruesa. Encías finas, ese cepillo pasa a ser un poquito traumático también. Ya, entonces así, cepillo suave, cabezal pequeño y cerdas redondas.
1: Ya, y cambiarlo cada
0: 3 meses. 3 meses. O si se pone chascón antes.
1: Antes, sí. Sí, porque hay personas que ponemos el cepillo chascón. No dura mucho, así que sí, regalo de cumpleaños antes también.
0: Cepillo.
1: Un buen set kit. de higiene bucal, que también es bueno.
0: Sí.
1: Sobre todo para un niño, no sé, un cumpleaños de 8 años, es bueno también. Uh-huh. Sobre todo las familias que a veces dicen, uy, ¿qué le compro a mi nieto, a mi nieta, a mi sobrino? Uh-huh. Un buen set también. Es buen regalo.
0: Práctico, muy práctico.
1: Súper práctico. Así que muchas gracias, Jennifer, porque de verdad que nos diste una clase magistral. Uh-huh. Y estas cosas que a veces no las podemos hablar, y ojalá que todos nos empecemos como a preocupar un poquito más de nuestra salud bucal.
0: Sí.
1: No solo el diente, sino que toda la boca.
0: Toda la boca.
1: Todo. Y también no tratarnos tan mal con esos cepillos duros, las pastas abrasivas.
0: No es necesario.
1: No es nada.
0: Bueno, muchas gracias, Marcela, por la invitación, la instancia. Esto es muy, nutritivo, yo creo, para el servicio que nosotros entregamos. Porque yo creo que la educación, la información es clave. Sí. Ya, bueno, hay otra charla programada para agosto, así que cualquier dudita que los oyentes puedan manifestar, yo creo que sirve esa retroalimentación para que mi colega también venga ahí con como preparada un poco para resolver dudas, ¿ya?
1: Exacto, así que, bueno, te agradecemos mucho, bueno, y saludos también a Rosa Reyes, saludos Rosa, que tengas un lindo día. Bueno, y a todos también, el cuidarnos los dientes, el no tratarnos tan mal.
0: No, tratémonos con amor, si ya el mundo está tan hostil,
1: sí.
0: ¿Para qué?
1: ¿Para qué sufrir lavándonos los dientes? Sí. Y lo otro es que confiemos, vamos al CEFAM, pidamos una horita. Uh-huh. Hay diferentes programas para niños, para adolescentes, adultos. Que hay que cuidarse mucho los dientes, sobre todo cuando son adolescentes, cuando... Uh-huh. Las temidas muelas del juicio. Ahí también es un temazo. Así sí. Que, y también para los mayores, no sufran porque no tienen una pieza dental. Acérquense al CEFAM, por favor.
0: Sí.
1: Háganlo lo antes posible.
0: Levanten su necesidad.
1: Exacto.
0: Y convérsenlo, o sea, si ya les fue mal por Beatriz, que no ha tenido buena resolución, digamos, ojalá. Se acerque a conversar, ella puede también pedir conversar con tal vez alguien que le pueda resolver. La idea es que podamos por lo menos ver a los pacientitos o a los pacientes adultos. O sea, el servicio está, las prestaciones están, tenemos solo que coordinar. A veces puede ser, no sé, no, tal vez alguien tuvo un mal día, no respondió en la solicitud, qué sé yo.
1: Claro, a veces... Por cualquier motivo puede que, no sé, se cortó la luz y justo quedó hasta ahí.
0: Claro.
1: Se cae el sistema.
0: Y también, pasa.
1: Sí, si los internet también se caen, sobre todo en los sectores rurales.
0: Sí, sobre todo en los sectores rurales.
1: Y dependemos del internet. Uh-huh. La ficha hay que hacerla por el internet. Uh-huh. Y toda la cosa. También explicarle a todos, el otro día lo explicamos, muchas personas que dicen, el doctor me ve y está solo escribiendo. Tiene que escribirle.
0: Claro.
1: Así que sí, es por eso también.
0: Importante.
1: Así que si ha tenido una mala experiencia, vaya de nuevo, sí, pregunte, sí, y vea.
0: Porque en el servicio privado también pasa, también hay mala experiencia, yo he escuchado mucho, así que no nos quedemos con el prejuicio de que porque es público es malo. Exacto. No, para nada, o sea, de verdad que nosotros ahí los damos todos. Actualizar números de teléfono en las fichas, súper importante, porque de repente, claro, hacen solicitudes, pero los números, ah, no, es que ya ese número no lo tengo, entonces...
1: Y lo otro, que a todos nos pasa, que hay días en que no nos entran las llamadas de teléfono.
0: Claro.
1: Y eso también, a veces, muchas veces te llaman en CFAM y tú nunca recibiste la llamada. Uh-huh. Así que dejar por ahí algún correíto, o si vive en un sector más lejano, decir, a mí me llegan más las llamadas por WhatsApp, ahí mismo en el telesalud, decir eso.
0: Exacto.
1: Así que muchas gracias. Muchas gracias. Jennifer, por acompañarnos el día de hoy, ya lo saben, los bebés desde que nacen se les lava la boquita.
0: Exacto, por favor.
1: Y nada de darle más alimento en la noche.
0: No, no, de no es necesario.
1: Y eso es para todos, me incluyo. Porque sí, de repente uno se lava los dientes en la noche y después va a buscar algo para...
0: La tentación.
1: La tentación, sí, para comer antes de dormir. Así que no lo haga nunca más.
0: No, no,
1: que importante. Que esté muy bien, muchas gracias.
0: Chao, muchas gracias.
1: Chao.

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6: Son las 10 de la mañana. 36 minutos.
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6: Son las 10 de la mañana, 40 minutos.
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4: Son las 11 de la mañana, 6 minutos.

Muy buenos días, ¿cómo están todos ustedes? 11 de la mañana con 14 minutitos, ya les estamos acompañando acá en la mañana cristalina de su Radio Golondrina, después de algunos días en que no pude estar. Bueno, yo en la mañana decía, yo me jactaba de que hace mucho tiempo no me resfriaba, por lo menos 6 años, nunca tuve síntomas de COVID ni nada de eso desde la pandemia. Pero bueno, nos tocó esta vez, estábamos todos complicados en nuestra casa, ya estamos mejor, gracias a Dios, fuimos rápidamente al médico también para poder parar esto. Y eso es lo importante, si usted ya tiene algún síntoma de resfrío o cualquier cosa, vaya de inmediato, porque es mejor ponerle atajo de inmediato a que se nos pase, que se nos complique. Bueno, yo nunca había tenido influenza, nos dio la influenza A, que es más suave, pero de todas maneras, vecino y vecina, cuando yo hablábamos sobre la influenza, también en los programas acá de salud del municipio, yo nunca pensé que dolía tanto. La verdad que la influenza duele, le duele todo el cuerpo completo, desde la cabeza a los pies, una cuestión súper extraña. Mis síntomas eran diferentes, por ejemplo, a los de mi familia. Benito estaba con tos, estaba con fiebre alta, yo no tenía tos, pero mi temperatura corporal era mucho más baja de lo normal. Uno tiene siempre 36 grados de temperatura, yo llegué a tener 34, 35 grados de temperatura, que era muy baja. Entonces el frío que yo sentía era extraño, porque yo no sabía si afuera hacía frío o no. El frío que yo tenía era distinto. El dolor de músculo, el dolor de cuerpo, el dolor de los huesos de la cara son horribles. Así que hay que cuidarse, vecinos, porque es bien complicado y de verdad que es dolorosa esta cosa. Así que ya estamos bien ahora y bueno, ya le vamos a estar acompañando durante todos estos días. Bueno, lamentablemente tengo que informarle, porque justamente recién cuando yo salí al aire escuché que estaba saliendo el carro bomba. Hay una emergencia, incendio estructural en Paradero 10, bomberos B1, BT2, BF4 concurren. Paradero 10, recién nos están avisando, así que si tiene más datos, por favor, le pido que me los envíe

0: envíen también sobre este incendio estructural que se dio apenas hace algunos minutos acá en la comuna de Paine. Ojalá que no sea nada grave y que lo puedan parar rápidamente. Bueno, estos días han sido súper complicados también. Tuvimos, como le dije, tuvimos que estar encerraditos en la casa, pero también pasaron cosas complejas durante estos días acá en nuestra comuna. También lamentamos ese terremoto tan complejo también en Venezuela, un lugar donde no había estos sismos tan grandes que nosotros estamos más acostumbrados a esto, y las construcciones de nuestro país son distintas también. Y allá se dio un terremoto que yo, cuando lo vi por redes sociales, pensé que era una fake news, que era una estas noticias de que no son reales. Y que fueron dos terremotos en uno, que fue terrible. O sea, de verdad, para todos nuestros amigos venezolanos que están acá en Chile, un abrazo grande, porque sabemos lo complicado que es estar lejos de su gente, no saber qué pasaba. Había poca información también, así que terrible lo que pasó también ahí en este país, que no es tan acostumbrado a los terremotos y que, bueno, tuvo que necesitar la ayuda internacional. Hay muchos chilenos que están ayudando allá, porque de verdad que acá estamos preparados, los bomberos tienen la expertise, porque vivimos siempre con temas de telúricos, pero allá la cosa era muy, muy distinta. Así que ya, les vamos a contar que yo pensé que era en La Paloma este incendio estructural. Les vamos a contar de inmediato. El paradero 10, camino a Pintué. Ahí es el incendio estructural que recién les dimos la noticia. Yo vi paradero 10, por eso no sabía si era el paradero 10 en La Paloma o dónde era. Es La Aguilina, bomberos de Champa, pasando por vínculo hacia Pintué. En Pintué. Así que ahí está este lamentable incendio estructural, y también les pedimos a todas las personas que van por el camino hacia Pintué o que vienen también, que dejen pasar los vehículos de emergencia. Sabemos que es una calle que es angosta, así que ojalá que todos quienes vayan por este camino también vayan dándole el paso preferencial a los vehículos de emergencia, ya sea ambulancia, camiones aljibe y, por supuesto, los carros bomba, para que lleguen al lugar. Bombero de Champa dice, hacia Pintué, ahí está esta emergencia de estos últimos minutos, paradero 10 de Pintué. Allá es este incendio estructural. Los bomberos, el B1, el BT2, BF4, concurren a esta emergencia. Así que camino a Pintué en el paradero 10. Bueno, y vamos con vamos a revisar un comunicado de prensa de SGE de algo que sucedió hace algunos minutos también en nuestra comuna vecina, en la comuna de Buin. Les vamos a compartir este comunicado de prensa, que es un despacho desde el desalojo de un campamento en Buin, donde la compañía está descolgando conexiones irregulares en la comuna de Buin. Vamos con este comunicado de prensa.
1: Buenos días, un cordial saludo a usted y a todos los auditores de la radio en esta fría mañana de martes 30 de junio. Nos encontramos en la comuna de Buin con personal de CGE, de la compañía, de la delegación de esta comuna, prestando apoyo en las labores de desalojo del campamento Paula Jara Quemada, donde habitaban 50 familias que en estos momentos están siendo erradicadas junto a personal municipal, carabineros, PDI y también las empresas de servicio. Y en estos minutos, personal de la compañía está procediendo a la desconexión de puntos donde los residentes de este asentamiento irregular se conectaron a las redes de la compañía, lo que genera condiciones de riesgo, porque toda alteración a las redes de distribución genera un riesgo de alzas de voltaje, quema de artefactos, cortes de energía para los clientes, y eso es lo que está haciendo la compañía a nivel nacional, una campaña justamente enfocada en

0: estos puntos, las conexiones irregulares en el hurto de energía. Y me acompaña Eduardo Navarro, supervisor de CGE de la delegación Buin. Eduardo, ¿cuántos puntos fueron detectados acá en este campamento con conexiones irregulares?
1: Mira, en este punto fueron detectados tres puntos de conexiones irregulares, las cuales están siendo retiradas hoy en colaboración con la Municipalidad, Carabineros, PDI, y esto implica un riesgo para las personas, cortes de energía, variaciones de voltaje. Entonces, como te digo, son tres puntos y están siendo retirados hoy.
0: En el caso de este campamento, ¿se hicieron visitas previas para ir identificando estas conexiones? ¿Se conversó, se coordinó con tanto con el municipio, con las instituciones que están involucradas en este operativo?
1: Sí, esto fue inspeccionado en varias ocasiones para específicamente detectar los puntos de las conexiones irregulares, y el día de hoy en eso estamos trabajando, en esos puntos que se inspeccionaron.
0: Muchas gracias. Bueno, como lo indicábamos, esto es parte del trabajo que realiza CGE en forma permanente en las 19 comunas donde está presente entregando energía en la región metropolitana, y invitamos a nuestros clientes a denunciar, a tomar contacto con la compañía a través de cualquiera de los canales de comunicación establecidos para informar en forma pronta situaciones irregulares que tengan relación con conexiones irregulares, con robo de cables, porque esto afecta a la seguridad de toda la comunidad y, por cierto, puede transformarse en accidentes graves. En estos minutos el personal de CGE continúa desarrollando las labores ya de retiro de estas conexiones irregulares, y esto es parte del trabajo que estamos desarrollando como compañía en coordinación con la municipalidad, con los entes públicos en la provincia de Maipo. Así que agradecemos la posibilidad de compartir esta noticia esta mañana de martes, iniciando esta semana, ya el último día de junio, y dando bienvenida al mes de julio con distintas actividades que está desarrollando la compañía. Así que muy buenos días.
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15: Son las 11 de la mañana, 34 minutos.

Bueno, 11:34, como les habíamos dicho, vamos a revisar la temperatura, esta temperatura extraña que hemos tenido durante estos días con bastante viento. Las mínimas muy frías durante esta mañana, había mucha escarcha en muchos sectores de Paine. Bueno, ya a esta hora tenemos 11 grados, está el día soleado, 14 grados la máxima. Toda esta semana vamos a tener días muy soleados, con las mínimas muy bajas y las máximas que van a llegar. Hoy día es el día que vamos a tener más calorcito. Ya desde mañana, a pesar del sol, solamente llega a 11 grados la temperatura, el jueves a 12, el viernes también, en esta semana más corta. Y el sábado existe una probabilidad, la verdad, esta probabilidad así como bien poco generosa, es como una gota. Esa es la probabilidad de precipitaciones para el sábado, que podría caer una gota, con un día sábado muy helado, muy nublado, con la mínima de, o sea, la máxima, perdón, de solo 8 grados de temperatura, nada más que eso, y hay probabilidad de que caiga una gota o alguna llovizna, algo así. Nada más que eso, no se ve nada. Bueno, de hecho, como los contamos en la mañana, se hizo este tradicional también petición a San Isidro, los cuasimodistas de Echada, para poder llenar también ahí por lo menos el tranque de Echada que acompaña tanto también a todos los agricultores. Ha sido súper difícil para todos quienes siembran, las temperaturas están bajísimas, mucha escarcha, mucho hielo y no hay ninguna posibilidad de lluvia todavía. Así que ojalá que esto también mejore. También este día se emitió este aviso por temperaturas bajo cero para este lunes en 6 regiones, en donde obviamente hoy día tuvimos estas temperaturas bajo cero durante toda esta mañana en las regiones de Valparaíso, en nuestra región metropolitana, en la región de O'Higgins, del Maule, Ñuble, el Biobío, con temperaturas muy por bajo los 0 grados. Y también durante todos estos días, así que a tener mucho cuidado con eso y este sol que no nos quiere abandonar, con temperaturas bajas de todas maneras, pero que no tenemos nada de lluvia. Bueno, vamos a... yo quiero revisar algo porque, bueno, justamente esos días no pudimos estar acá. Como les dije, estuvimos con un diagnóstico... que al principio no le da susto, gracias a Dios no fue tan complejo este tema. Nos cuidamos harto, sí, empezamos de inmediato con todos los medicamentos como corresponde, desinfectando todo a cada rato, y les voy a dar el datito también. Cuando se enfermen también es importante el cambio de sábanas, porque uno, claro, se toma los medicamentos y toda la cosa, pero el ir cambiando los pijamas, ocupar los pijamas, lavarlo, la sábana y todo eso, pucha que hace la diferencia. A veces uno, claro, no le dan mucha gana de nada, porque de verdad duele tanto todo, no dan ni ganas de comer, pero hay que ventilar las casas y también ir lavando toda la ropa que usamos, sobre todo la ropa de cama y también los pijamas. Así que es una buena técnica también, porque ahí uno va sacando estos bichitos que están pegados ahí en la casa. Bueno, lo que yo les quería contar que, bueno, lamentablemente nosotros nos enteramos, yo me enteré después de esto también, porque esos días de verdad que esta enfermedad compleja que a uno ni siquiera la dejaba mirar, hasta el teléfono a mí me complicaba, porque hasta la luz molesta. Y bueno, lo vi después también, que había partido también una gran vecina de Paine, que todos recordamos también por su supermercado, el supermercado Mapa. Y bueno, partió la señora Sonia Carreño,
la viuda de don René del Rosario, Maureira Gajardo. Bueno, ellos tuvieron una hermosa historia de amor que fue lamentablemente cortada en el año 1973. Pololearon desde los 15 años y tuvieron una linda, linda historia de amor que muchos que conocieron a la señora Sonia, ella siempre hablaba de su marido con un amor pero increíble. Así que bueno, ahora yo creo que se juntaron por fin para seguir viviendo ese amor que siempre se tuvieron. Así que bueno, un abrazo gigante también, nuestras condolencias a toda la familia Maureira Carreño por la partida de la señora Sonia, quien siempre también buscó ahí a su esposo. Así que bueno, una vecina que todos conocimos también desde también el supermercado Mapa, que era uno de los pocos supermercados que estaba acá en Paine. Y también la pérdida de otro vecino también muy conocido, que también estuvo en el programa Cristalino Deportes en ese tiempo, don Luis Alfate, que nos llamó profundamente la atención. Yo había estado conversando con su hermano, con Carlitos Alfate, la semana pasada. Él me había dicho que él estaba pasando por una enfermedad compleja, que él no lo sabía, pero nunca pensé que iba a ser tan rápido todo. Así que también mis condolencias a toda la familia Alfate. No los pudimos acompañar por lo mismo, estábamos recién saliendo de esto. La misa fue el día de ayer. Un hombre tan honesto, tan sencillo, deportista de toda la vida, súper cuidadoso, cuidándose su cuerpo, su alimentación, muy sano, y lamentablemente también esta enfermedad llegó hasta don Luis. Así que bueno, nuestras condolencias a todos, a toda su familia también, porque fue bien rápido todo esto, fue complejo, pero bueno, Dios sabe por qué hace las cosas, y también el tema que no sufriera tanto don Luis, un hombre muy honesto, muy querido por todo también, de bajo perfil, hizo muchas cosas también por el deporte en Paine, trayendo toda esta carreras de bicicleta y todo eso, que era fanático de las carreras de bicicleta, y también en su taller que tenía ahí en 18 de septiembre 873. Así que nuestro abrazo al cielo también para don Luis Alfate, que también estuvo aquí, como le dije, en un programa de deportes de Radio Cristalina y de Radio Golondrina. Un gran auditor también. Así que un abrazo gigante al cielo a don Luis, a la señora Sonia, que partieron estos días, dos grandes paininos también. Nuestro abrazo grande para toda su familia. Bueno, han pasado cosas bien complejas durante estos días. Como le dije, dos pérdidas grandes también acá en la comuna, de dos personas que todos conocíamos. El tema del terremoto también en Venezuela, dos terremotos en uno, en un lugar donde no había un temblor de esas características de hace más de 100 años. Súper complejo, súper doloroso también para una nación latinoamericana, en donde, pucha, que lo han pasado mal. Y que es tan doloroso lo que están viviendo ahí también con este terremotos dobles, que es como súper extraño. Nunca en otro lugar se había dado un terremoto doble en un lugar donde no hay frecuentemente terremoto. Ha sido muy, muy complejo y muy, muy triste lo que están viviendo también los venezolanos. Bueno, otra noticia que nos impactó durante estos días también fue la muerte de un chiquitito ahí en San Bernardo, que de verdad que no tiene lógica.
no tiene lógica de la gente con tanta maldad, estos chicos que robaron un auto, luego vieron otro auto y querían tener ese auto y le hicieron tanto daño a una familia en donde este chiquitito no pudo zafarse del cinturón de seguridad. Es horrible. Una noticia que nos marcó a todos y que no debería haber ocurrido. Más allá de uno pedir justicia y todo eso, pero también ver la forma en que estos cabros, perdón lo que voy a decir, estos cabros de mierda, ni siquiera se arrepienten de lo que hicieron. No sé, de verdad no sé cómo fueron criados, qué pasa ahí en esa mente de esos cabros. Que ni siquiera se arrepienten de lo que hicieron, ni siquiera están conscientes del daño que hicieron, de la maldad que hicieron, de lo que hicieron con un pobre niño que venía con su papá de vacaciones y de celebrar el día del papá, y el daño que le hicieron tan grande a toda una comunidad, a toda una familia. Y llama mucho la atención eso, de que ni siquiera estén conscientes o digan disculpe por lo que hice, no sé. Eso llama mucho la atención, la calidad de seres que estamos produciendo los humanos, no sé qué. ¿Qué pasa? Bueno, y otras cosas más que han pasado durante estos días. Aquí no voy a hablar de un tema político, sino que voy a hablar de una persona, de un mayor de edad, que tiene un cargo público, que sacó el 58% de votación para ser presidente y se pone a pelear con un niño. Creo que eso tampoco corresponde. Entonces, es eso la pena que uno le da. ¿Qué seres humanos estamos viendo? Si se les salió de la casilla pelear con un niño en vivo, sabiendo que todos estaban ahí mirando, no corresponde, señor presidente. Eso no sea, yo creo que ningún de los presidentes que yo me acuerdo, desde Elwin, bueno, nunca ninguno peleó con un niño. O sea, esta cuestión fue como, ¿qué está haciendo? ¿Qué está haciendo este señor? Y yo creo que muchos de sus asesores también estaban ahí como que, cállate un ratito. Estamos mal como sociedad. Hacer eso sin tener la conciencia, sin pedir disculpas, haber dicho, pucha, me busqué, me equivoqué, tampoco lo dijo. Lo mismo con estos cabros chicos que hicieron este portonazo, ni siquiera se dan cuenta de lo que hicieron, ni siquiera estar consciente de lo que se hace. Entonces es complejo todo lo que estamos viviendo. Ha sido una semana bien dura, bien difícil para todos. Así que bueno, yo decía, pucha, que gana de haber estado en la radio, haber comentado estas cosas, pero no podíamos porque estábamos complicaditos de salud, pero igual a uno las cosas le quedan y le duelen todo este tema. Así que por eso le dije, no me voy a referir al tema político, sino que estoy refiriéndome a un ser humano que tiene casi 60 años y que peleó con un niño en público. Así que creo que eso no corresponde en ningún caso. Así que vamos con este tema de los Beatles, que significa también que necesitamos un poquito más de amor en el mundo.

0: Bueno, ya son las 11:55 minutitos de esta mañana. Bueno, igual se me nota la voz que está ahí, un poquito complicada todavía. A pesar de que lo mío no me dio tos, como les dije, sino que fuertes dolores musculares, la temperatura baja. No tenía fiebre, sino que al contrario, tenía hipotermia. Llegué a tener 34 grados un día que me tomé la temperatura y decía, el termómetro estará malo, ¿no? Y no, estaba... Así que tenía que estar bien abrigada solamente y tomar muchas agüitas tibias. La mayoría manzanilla con miel y todo eso. Así que compleja la situación. Uno se siente realmente mal. Bueno, vamos a revisar algunas noticias lamentablemente malas. El desempleo se niega a bajar y golpea con 9.4, su máximo en 5 años, y en la región metropolitana hay más desempleo que en otros lugares. Está en un 9.4. La región metropolitana, la estimación de la tasa de desocupación en el mismo periodo alcanzó 9.8, o sea, prácticamente un 10% de desempleo en la región metropolitana, y a nivel país un 9.4, que igual es bastante alto. Así que ahí está esta cifra que preocupan y que no son capaces de remontar en nada. Bueno, y les vamos a contar una buena noticia, porque hace un ratito nosotros le dimos a conocer este incendio estructural en la ruta G546 para Aero 10 en Pintué. Fue recalentamiento de chimenea. Se quemó parte del entretecho y ya está controlado. Así que, bueno, esto también tiende a pasar durante estos días, el recalentamiento de la chimenea. A veces no, por ocuparla, no limpiamos también el ducto. Y fue eso. Entonces, recalentamiento de chimenea, se quemó parte del entretecho y ya fue controlado. Así que buena noticia también de que llegaron rápidamente los bomberos. Así que le damos las gracias también, porque llegan rápido, a pesar de que es una zona que es lejano, pero también tienen ahí la cuarta compañía de bomberos que llega rapidito. Así que fue eso, y también a todos los vecinos, con el frío que hace, obviamente las salamandras, chimeneas se usan todos los días y hay que estar limpiando ahí el ducto y usar leña seca. Esas son las recomendaciones también para esto. Bueno, vamos a revisar algunas noticias también de esta jornada. Bueno, han habido hartos temas complejos ahí en la Cuesta Zapata. Bueno, se revela que un líder narco habría matado a su mejor amigo. Menos mal que era su mejor amigo. Y luego lo quemó el cadáver en la Cuesta Zapata. El principal sospechoso del secuestro con homicidio, un hombre colombiano cuyo cadáver fue encontrado calcinado y decapitado en la Cuesta Zapata en Curacaví en abril pasado, resultó el líder de una organización de tráfico de drogas y amigo de la víctima, quien precisamente habría sido cocinero de la estructura criminal. O sea, eran de la misma banda. Luego de distintas diligencias de carabineros, se llegó a la primera línea investigativa ligada a un taxi y la identidad del conductor, un sujeto colombiano de 51 años en situación regular en nuestro país desde el 2013, quien al ser interrogado declaró que no se acordaba de la ruta que hizo la noche del crimen, aunque luego sostuvo que había sido secuestrado. Finalmente, el mismo chofer confesó que se trataba de un favor a un amigo, que todo inició la noche del 12 de abril en Estación Central. Cámaras de seguridad captaron el comportamiento de este nuevo y principal sospechoso, que mantenía antecedentes a nivel nacional como detención por tráfico de drogas en Melipilla. Su oficio era barbero, su llegada a Chile fue en el 2018 y se debió a la intención de proyectar su carrera como futbolista, probando suerte en equipos como Universidad Católica, Audax Italiano, aunque este individuo dejó atrás el deporte y se acercó al narcotráfico, formando su banda dedicada al tráfico de sustancias ilícitas, la cual ocultaba con su barbería. Bueno, esto, como le habíamos contado, fueron varios temas los que aparecieron ahí en la Cuesta Zapata y que finalmente la policía dio con quiénes eran los responsables de eso. También primero ver quién era la persona que estaba fallecida ahí por las razones de cómo lo decapitaron, estaba quemado, fue bien complejo, pero ya se sabe quiénes eran los responsables también de esto. Vamos con otras informaciones de el día de ayer. También se rescató a un zorro culpeo que deambuló por un barrio de Maipú. Los vecinos alertaron posible tenencia irregular. Bueno, un zorro culpeo fue rescatado la mañana de ayer lunes, que ayer era festivo, por funcionarios del Servicio Agrícola Ganadero del SAC en la comuna de Maipú, en la región metropolitana. Este permaneció durante varias horas en un sector residencial. El ejemplar fue capturado con apoyo de vecinos y también evaluado antes de ser reinsertado en su hábitat. La intervención se realizó en el barrio Los Bosquinos, en la comuna capitalina, donde el zorro permanecía en el bandejón central de una avenida Gabriel González Videla, y su presencia llamó la atención de los vecinos, quienes alertaron a la autoridad ante el riesgo que fuera atropellado o resultara lesionado por la constante circulación de vehículos. Aquí yo tengo que decir que los vecinos actuaron rápidamente. Los vecinos que tenían perritos lo encerraron para que los perritos al ladrar no asustaran a este zorrito, y llegó ahí el SAC, finalmente lo pudo dormir un ratito para retirarlo del lugar y cuidarlo. Así que bien por el actuar de los vecinos también en ese tema ayer en Maipú, que es mucho más difícil también ver esto. Animalitos ahí cerca de la ciudad. Bueno, vamos con otras noticias de esta jornada. Vamos a revisar de inmediato otras noticias, como le dije. Bueno, aquí hay una noticia súper compleja, que ojalá se sepa qué empresa es esta. Bueno, la policía australiana incautó 110 kilos de cocaína, ni siquiera es un kilo ni 10 kilos, son 110 kilos de cocaína oculto en un contenedor con frutos rojos que era enviado desde Chile. La Policía Federal Australiana incautó 110 kilogramos de cocaína procedentes desde Chile, que llegaron a Sydney escondidos en un contenedor que transportaba frutos rojos congelados. Todo comenzó en una investigación iniciada el 24 de junio de este año, después de que agentes de la Fuerza Fronteriza Australiana identificaran en el puerto de Botany un gran número de paquetes sospechosos ocultos al interior de un contenedor que se dirigía al noreste de Sydney. Esto fue reportado por la policía australiana, cuyos investigadores recuperaron 110 paquetes de cocaína con un peso de un kilogramo por cada una. El valor de lo incautado es de $36 millones australianos, casi $23 mil millones de pesos chilenos, en el mercado negro. Según señalaron las autoridades, las investigaciones continúan para identificar a la organización responsable de esta importación, solicitándose ayuda a la comunidad. De momento no se ha informado desde qué puerto chileno pudo venir el contenedor, pero se indicó que los paquetes provenían desde Santiago de Chile. La incautación, el superintendente interino de la Policía Federal Australiana dijo que las fuerzas de orden son conscientes de que la tendencia de las organizaciones criminales a utilizar contenedores refrigerados para importar drogas a Australia. Las redes criminales que intentan introducir drogas peligrosas en nuestro país no tienen ningún respeto por la devastación que estas sustancias causan a las personas, a las familias y a las comunidades. Así que bueno, ahí está esta gran cantidad de droga que fue llevada desde Chile en un contenedor que llevaba frutos rojos. Esa era la fachada de los frutos rojos. Pero ahora también ojalá que se vea que se haga toda la investigación desde allá, a quién envió esto, qué empresa envió o quiénes fueron los que enviaron esta cantidad de drogas, 110 kilos de cocaína en este contenedor, y que a lo mejor han pasado otros contenedores también de esta misma organización criminal hacia Sydney. Bueno, vamos a seguir con la música. Ya nos pasamos un poquito, así que vamos con nuestros colaboradores primero, ya regresamos.
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7: 12 horas, 15 minutos.

Bueno, ya son las 12 con 19 minutitos. Quiero agradecer a la señora Alicia Espinosa que nos llamó recién. También no sabía que por qué no estábamos en estos días a don Emilio Vilche. Bueno, ahora yo le explicaba que estábamos súper complicados de salud. También a nuestra amiga Elizabeth Doncella, que pensó que andábamos de vacaciones, ojalá. Estábamos con licencia, Elizabeth. Lamentablemente, licencia médica, no de vacaciones, estuvimos bien complicadito. Como le decía yo a la señora Alicia, yo nunca pensé que esta cosa de la influenza, son varias influencias. A nosotros nos dio la más suave, que es la influenza A, pero como le pusimos atajo al tiro, no nos afectó tanto. Pero los 3 o 4 primeros días que uno está contagiado es horrible, así que no se lo recomiendo a nadie. Usted le duele todo, absolutamente todo. Cuando dicen duele hasta el pelo y duele las uñas, es verdad, duele todo. Usted no quiere ver la luz, a mí que más me molestaba era ver la luz, no quería ver ni tele. Usted no es que vaya, ah, qué rico, me va a resfriar y voy a estar viendo una serie. No, no puede ver nada. Se siente horrible, además que no hay ganas de comer, las náuseas, es como que estuviera embarazada con dolores, es horrible. Así que no se lo doy a nadie. Y eso que nosotros le pusimos atajo rápidamente, fuimos al médico como corresponde, con todos los medicamentos, lleno de medicamentos ahí, que ya no, yo no quería tomar más. Y los jarabes, que años que no me tomaba un jarabe, por Dios que son malos los jarabes. Cuando uno le da los jarabes a los niños y dice no quiero, uno lo entiende. Años que no me tomaba un jarabe que era asquerosamente malo, así que, pero había que tomárselo y tomar mucha agua. Yo creo que eso también nos hizo pasar esto, dormir también, había que dormir y lo pasamos, así que, pero ya está todo bien, así que, pero ojalá que todas las personas que tengan algún resfrío, así que ustedes sospechen que es un resfrío distinto, que le está doliendo los huesos de la cara, le duelen los huesos de la mano, que le duelen como las rodillas, le duelen los músculos de todo el cuerpo, vayan de inmediato al médico, porque eso es, si usted no se cuida, se pasa, se va complicando más, así que hay que ponerle atajo de inmediato. Así que por eso no estábamos, estábamos en la casita ahí, súper complicaditos, así que estábamos y nos enfermamos todos. Ese fue el tema también, estábamos todos, parecía un hospital la casa, cada uno ahí con los síntomas diferentes, pero eran muy parecidos entre uno entre otro. Como le dije, a mí no me dio fiebre, Benito sí, él le dio más tos que a mí. Teníamos síntomas diferentes, pero en el fondo el sentirse mal era lo mismo. Así que por eso no habíamos estado y esa es la explicación. Bueno, como le dije, agradecer a todos quienes nos llamaban, también la Juanita Calderón, que ella me escuchó ese día y también me preguntaba todos los días cómo íbamos, cómo estábamos, así que muchas gracias a la Juanita también, gracias por preguntarnos también cómo estábamos día a día, así que se agradece harto también los saluditos. Bueno, y vamos a ir con otro tema. Bueno, dice, heladas matinales, posible lluvia para este fin de semana, vamos a ver si eso va a ser así. Denante yo le dije que el pronóstico de una posible lluvia para este sábado, que igual el día va a ser como un

muy frío, era poco. Pero ahora, hace poco instante, me está apareciendo que podrían llover unos 7 milímetros, que eso sería algo. Algo ayudaría para poder regar, que se rieguen los árboles y se limpie un poco el ambiente también. Por lo menos unos 7 milímetros. Ojalá que así sea. Bueno, y quiero referirme a algo porque la semana pasada yo también di esta noticia. La di porque aparecía en la prensa. Uno trata de ser bien cuidadoso. Yo no doy nunca noticias que aparecen en redes sociales, a no ser que me las confirmen, que sean noticias reales, que sean noticias oficiales, por ejemplo, del municipio, noticias oficiales de los bomberos, que pasó algo. Somos súper cuidadosos acá en darles noticias como corresponde. Lamentablemente, la semana pasada se dio un tema muy complejo y también doloroso. Yo le he dicho que estos días han sido temas dolorosos de errores humanos que, bueno, han costado vidas, que han hecho que uno se replantee, es decir, como, ¿en qué mundo estamos viviendo? Y yo también caí en eso y me sentí culpable porque el día miércoles anterior, se dio una noticia, se paralizó todo el Congreso porque habían niños perdidos, niños haitianos que no estaban. Yo también caí en esa noticia que no era falsa. Aquí hay que ser hay que poner paño frío. A mí me gusta mirar desde afuera. No era una noticia falsa, pero sí era una noticia tendenciosa. Porque los niños no estaban perdidos. Estaban. Lo que había. A ver, muchos niños que son haitianos y obviamente la mayoría de ellos se van cambiando de lugar, de viven en una calle, pueden vivir en Paine, después se van a vivir a Buin, o viven en Paine, se van a vivir a Hospital. Cambian de dirección. Tomaron eso de que habían 60 y tantos niños que no estaban, pero tampoco que no existían, y lo dieron como que no existían. Resulta que, claro, después se buscó y los niños estaban todos escolarizados, estaban en colegio, no había razón para tal alerta, a la cual yo también caí como medio de comunicación, y pido disculpas por eso, porque, claro, la comunidad haitiana se alertó, yo también pensé lo peor, ¿dónde están estos niños? Eran más de 60 niños, ¿qué había pasado con eso? Y me quedé con la duda y me quedé con la preocupación de decir, ¿cómo en Chile se van a perder tantos niños? Y resulta que, claro, la noticia, como dije, era real, de que habían hecho un listado donde estos 60 niños habían ido, por ejemplo, a esta dirección que está en la radio. ¿Aló? ¿Está Juanito Pérez con su hijo? No, no están. Se cambiaron de casa, pero le pusieron que no estaban. Y a lo mejor vivían una cuadra más allá, pero no le pusieron que existían y que sí estaban una cuadra más allá. Y eso pasó. En resumidas cuentas, eso pasó. Que se trató de hacer otra cosa y que yo también me sentí culpable porque caí en este tema. Así que pido mil disculpas porque también asusté a gente. Yo creo que todos dijimos, ¿dónde están esos niños? ¿Qué pasó? Y me sentí culpable y después no pude volver a decirlo porque justamente me enfermé y no pude volver a... Menos mal que ya puedo volver a hablar. Así que yo creo que eso también es complejo. No se puede jugar con eso y las noticias tienen que ser como corresponden. No así porque sí, porque me conviene decir esto por los titulares y toda la cosa. No estamos bien y eso no nos hace bien. Así que yo pido disculpas por eso. Los niños estaban todos bien, se encontraron. Son niños que se reunificaron con su familia,
y que, claro, algunos se habían cambiado de dirección, pero estaban todos ahí donde debían estar. Así que bueno, yo los voy a invitar porque me acordé mucho de este tema, de los bunkers, que se llama Una nube cuelga sobre mí, porque hay una frase que dice: una mentira ideal vale más que una verdad engañosa y fatal que jamás vas a soltar. Y otra frase que dice: un secreto al revés, dime quién lo va a entender. Cuando nosotros hablamos de un secreto al revés, ¿quién lo va a entender? Y una mentira ideal vale más que una verdad engañosa y fatal que jamás va a soltar. Así que por eso yo pido disculpas, porque también caí en ese tema, y bueno, los niños también, y yo me sentí súper culpable después de haber dado la noticia, y no pude volver a decir que había sido un error de alguien que fue a ver a los niños y no estaban. Así que en simple fue eso. Así que yo pido mil disculpas por esa noticia que no estaba completa, y a veces los titulares son muy tendenciosos. Vamos a escuchar este tema.

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8: 12 horas, 45 minutos.

0: Bueno, ya estamos de regreso. Estaba conversando ahí por teléfono con la señora Paulina Moya, a quien vamos a saludar.
1: Un año más has cumplido y a tu fiesta hemos llegado a brindarte la alegría en tu nuevo aniversario.
0: Bueno, un gran saludo de cumpleaños atrasado para la señora Paulina Moya, que estuvo de cumpleaños el día de ayer, así que un saludo gigantesco. También está complicada de salud, también está ahí al 3 y al 4 con estos resfríos tan complejos que nos dan ahora, así que ojalá que salga rápidamente adelante y a tomar agua. Sé que le cuesta tomar agüita, pero tiene que tomar mucha agüita. Estas infusiones de manzanilla, tomar miel, agüita de orégano, todo eso le hace bien. Así que hay que tomar harto líquido, señora Paulina. Y ojalá se recupere pronto. Un saludo de cumpleaños, que estuvo de cumpleaños el día de ayer. Nosotros no estábamos, así que va este tema para la señora Paulina Moya, la revolución de Emiliano Zapata con el tema ¿Cómo te extraño?

0: Bueno, ya son las 12:59 minutitos. Yo me voy a antes de comenzar a despedirme también, me estaba llamando la señora Matilde Ramos. Señora Matilde, le devuelvo al tiro el llamadito, porque tengo acá al aire a Carlito, Salfate, el tío Carlos. Yo en la mañana lo dije también, lamentablemente su hermano, don Luis Alfate, también partió el día sábado, fue también muy rápido todo, así que Carlito, yo en la mañana también di las condolencias, lamentablemente no los pudimos acompañar porque estábamos recién saliendo de esto, así que... usted quiere también dar las gracias a todos quienes pudieron acompañar en el velatorio, en el funeral de su hermano.
1: Así es. Ya, Marcelita, bueno, muchas gracias a usted, no que nada, a la radio, a la oportunidad que nos da, como grandes personas que son, usted, Marcelita, Benito, y todos los que hacen la maravillosa radio con... la golondrina. Y sí, a través, yo les doy las gracias a toda la gente que pudo asistir al velatorio y a quienes nos acompañaron en la misa y en el trayecto de él. Mi hermano se fue con un rostro muy alegre, muy agradecido. Victoria se fue muy triste, pero sí, ya hoy día amaneció súper bien. También les doy muchas gracias a toda la gente que no pudo asistir. Sí. Bueno, por algo son las cosas. Y sí, me he encontrado con algunos amigos y vecinos hoy día que me dan las condolencias y me decían en los motivos cuando pudieron asistir, claro, conociéndolo de muchos años. Y el hecho que está bien, gracias a Dios, ya está descansando. Sí. Y solamente que el Señor lo reciba y lo tenga en su reino algún día. Y que Dios le perdone sus errores. Todos somos seres humanos y los cometemos al minuto. Y que muchas gracias a toda la gente de la comunidad de Paine, a ciclistas que vinieron, ex ciclistas profesionales que corrían en la Vuelta a Chile, también estuvieron acompañando a mi hermano, como Arturo León y otros. También a quienes se iniciaron con él aquí en Paine, don Eugenio Salinas, el tío de Juan Salinas, que con ellos se inició en este tipo de deporte. Mi sí. hermano David lo acompañó mucho, mucho, mucho. Y el hecho de darle la gracia a Dios por tener un hermano muy sano, muy bueno, buena voluntad, sí, muy respetuoso. Crió a la niña de 3 añitos, mi sobrina Vicky, y sin embargo la sacó adelante solito, con la ayuda de mi hermana y toda mi familia, pero sí dejar algo, pedirle que, bueno, mi hermana, ella lo sabe. La niña conoció a mi hermana Guadalupe, a la Lupita, como la conoce mucha gente, para ella es su mamita, mi hermana, así que jamás va a quedar sola, ella misma sabe que cuenta conmigo, así que solita no va a estar. Cuenta con su padrino, que son joven Galán, Guillermo Galán, con su señora, y que muy lindo todo. Y solamente gracias, que el Señor les acompañe y les bendiga a todos. Y gracias a la radio Colondrina, a Marcelita, a Benito y a todos los que integran esta emisora tan, sí, maravillosa.
0: Así que muchas gracias. No tiene nada que agradecer, pues, tío Carlos. Y además, bueno, Luis. Fue parte también del Cristalina Deporte, después del Golondrina Deportes, con todo lo que se hacía, harto ciclismo en ese tiempo, desde ahí de la Plaza Paula Jara Quemada. ¿Se acuerda cuando hacían esos tremendos eventos ciclísticos? Y bueno, además toda la gente que le llevaba su bicicleta a arreglar también ahí en 18 de septiembre 873. Donde tenía su taller de bicicleta, así que no, un gran hombre, un gran caballero. Recordamos también cuando él quedó viudo con su niña, tenía 3 años, se las arregló, aprendió a, a cocinar, a lavar, a planchar para seguir con su niña adelante, y eso no lo hace cualquiera. Así que don Luis tiene el cielo ganado, así que se tiene que haber ido directo.
1: Sí, y a la vez, y que fue algo tan maravilloso cuando yo lo fui a ver allá a la clínica, a su último minuto me estaba esperando a mí, al menos el Carlos, el tío Carlos, y fue tan bonito tomarle la mano, que me diera un apretón, sí. Y después de un tiempo, ya cuando me despedí de él, le dije yo que lo iba a ayudar en todo, que no iba jamás a abandonar a Victoria, mi sobrina, que la queremos mucho, sí. Y todos lo saben cómo es uno como persona, cómo es mi familia.
0: Sí.
1: Así que agradecido, muy agradecido. Y yo también, también corrí, pero yo corría ni la octava parte de lo que ellos caminaron.
0: Era con harta ventaja.
1: Yo corría 2 kilómetros, ellos corrían 50 hasta 100 kilómetros.
0: Sí, pues.
1: Y yo corría 2 y quedaba, no quería más guerra.
0: Llegaba hasta La Paloma y hasta ahí llegaba.
1: 2 vueltas nos damos de la Plaza a La Paloma, y esa era toda la carrera de nosotros, que en la cual yo participaba.
0: Claro.
1: Pero el David y el Luis, no, era a nivel profesional, sí, era otra cosa. Sí. Tuvieron el orgullo de participar al lado de ellos, de los hermanos Brett, Jaime, Mario, de Arturo León, de Miguel Droguet, de Fernando Vera, de los mejores que venían, incluso les servía de entrenamiento antes de ir a la Vuelta a Chile.
0: Sí.
1: Así de calidad, así de categoría que llegaron a Paine, gracias a mi hermano y al deporte, al ciclismo.
0: Exactamente. Así que bueno, un abrazo al cielo, don Luis, y bueno, un abrazo grande para todos ustedes, Carlito, y bueno, ya le habíamos dado las condolencias, también habíamos hablado por teléfono estos días, así que un abrazo grande a su mamá también, y bueno, a todos, por la señora Malú, a la Victoria.
1: Muchas gracias, Marcelita. Y a David, y el último que le puedo decirle, bueno, agradecerle a todos los que alguna vez corrieron e integraron el ciclismo en Paine con mi hermano, que él llegó a ser el presidente del ciclismo, sí, pues, de la directiva, y muchos que estuvieron, lo sacó adelante, tiraron por arriba, y así quedaron después la historia. Todos ellos estaban contentos de que corrían, estrenaban con él, orgullosos de que salían. Muchos de ellos que vinieron me decían a mí, él fue el profesor que tuvimos, él fue mi profesor, tío Carlos, él era aquí, era allá, y sí, así, maravilloso. Él corrió muchas veces, hizo ganar a Manuel Espinosa, el contador, lo hizo ganar muchas veces carreras, sí, le enseñó tanto, y así, tantos más. Muy agradecido, y un abrazo al cielo, y mucho cariño, y que Dios les bendiga a todos. Muchas gracias.
0: Gracias, tío Carlos, así que un abrazo gigante para ustedes también, pues.
1: Gracias, muchas gracias.
0: Ya, pues ahí estaba entonces el tío Carlos, Carlitos Alfate, por el fallecimiento, el repentino fallecimiento también de su hermano, de don Luis Alfate, que bueno, estuvo complicado de salud algún tiempo, y lamentablemente esta enfermedad estaba más complicada de lo que se había pensado en el primer minuto, así que fue todo así de rápido. Y bueno, un gran legado que dejó en el tema del deporte, y también como una persona tan cordial como siempre la conocemos. Así que yo con esto me despido. Ya viene la música de los 80, el cantar de nuestra tierra y el charrito a las 2 de la tarde. Que tengan una buena tarde, y a cuidarse también de todos los resfríos. Que estén muy bien. Chao, chao.
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4: Radio Golondrina te indica la hora.
5: 13 horas. 16 minutos.

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8: Radio Golondrina te indica la hora.
9: 13 horas, 33 minutos.
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0: ¡Apúrate, pues, Guatón Vicente! ¡Ándale para acá, pues, Guatón! ¡Ay, apúrate, Guatón! Oiga, cochero, ¿cuánto nos cobra por llevarlo a la estación de Viña?
1: 1,000 pesos nomás, pues, señora.
0: ¡Ay, qué caro! Tengo 500 nomás.
1: Bueno, ¡qué caro, 500! Bueno, ya, la voy a llevar por los 500. Pero el Guatón que se suba por atrás para que no lo vea el caballo. 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
5: 14 horas, 2 minutos.
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0: ¿qué tal? Muy pero muy buenas tardes tengan todas y todos ustedes después de un largo periplo. Saludamos y le damos la bienvenida a toda nuestra gente que sintoniza Radio Londrina, a quienes nos escuchan a través de internet y quienes nos escuchan diariamente a través de la 106.1. Sean todos ustedes bienvenidas, bienvenidos. En la sala de sonidos, cubriendo la espalda del hombre, oiga, ¿eh? Atajando más goles que el arquero de Paraguay, ¿eh? Mi querido DJ
1: Misterio,
0: con la mejor música para ustedes, la tenemos de regreso, está contenta, muy buena mi amiga Celia.
2: Buenas, buenas.
0: Un agrado tenerla, le echaba de menos. ¿Y usted cómo está, mi amigo ahí?
3: Atento, atento.
0: Bien, tiene que estar atento. Ya nomás comenzando nuestro programa de día martes, aunque usted no lo crea, parece lunes. Pero es martes 30 de junio. Se nos va junio, se nos aparece julio. Julio. Bueno, y apareciendo por la radio, mi amiga, mi amigo, me agarró fuerte la lecera, oiga. Oiga, tres años me duró que no caía. ¿Ah? No, bien, bien grande. ¿Ah? Bueno, nos dio al grupo familiar. ¿Ah? Lamentablemente cayó una primero. Infectó y todo el grupo familiar. Así que bueno, yo todavía ahí, ¿ah?, con algunos estertores del virus. Ahí con tratamiento todavía. Tratando de recuperarnos, pero... La verdad que echando de menos, pero el ánimo no acompañaba tampoco, los dolores corporales, para qué le digo. No habían ganas ni de ver tele, oiga, ni el teléfono, ni una cuestión. ¿Ah? Así que si alguien me llamó, me disculpan, pero yo tenía mi teléfono ahí. ¿Ah? Porque lo único que quería mi cuerpo era luchar contra el bicharraco, ¿ya? Así que ya estamos de regreso, no muy bien, pero estamos. ¿Ah? Y le damos la bienvenida a todas nuestras auditoras y auditores también. Bueno, partimos nuestro programa con No te vayas, con los Vázquez y la María José Quintanilla. Un lindo tema, ¿eh? Bueno, antes de comenzar mi programa, yo la semana no estuve acá, ni la otra tampoco. Recibí la triste noticia de la partida de un gran amigo, de una gran persona, ¿ah? Muy solidario, siempre en cualquier... requerimiento que tenía la radio en ayuda social, él siempre estuvo presente. Y me refiero a mi amigo Luis Alfati, digo así, mi amigo, un gran amigo, gran colaborador de la emisora, fue también auspiciador de nuestro programa, auditor, gran ciclista deportista y también integrante de nuestro programa deportivo en aquellos años, Cristalina Deportes, que después se llamó Golondrina Deportes. Así que un abrazo al cielo, un gran amigo que tiene el cielo ganado, mi amigo Luis Alfate. Así que lo vamos a recordar siempre con cariño, siempre llegaba él ahí a entregar su todas sus estadísticas del ciclismo, muy entusiasta él también y muy colaborador. También, bueno, sufrió la triste pérdida de su señora esposa también cuando su pequeñita tenía como 3 añitos, chiquitita, y por ende él tuvo que dejar también un tiempo el programa, pero siempre en contacto con nuestra emisora. Así que siempre lo vamos a recordar con harto cariño aquí en Radio Golondrina, sobre todo su amigo Benito Pérez. Bueno, y en este día martes 30 de junio, estamos recordando a todos los amigos que llevan por nombre Adolfo. Así que vaya un abrazo enorme para todos los Adolfo. Ya, bueno, con respecto a mi amigo Luis Alfate, se fue rapidito. Yo estuve, bueno, poquito, harán 3 semanas... conversando con él. Ah, estuvimos afuera de la panadería Panesca, me decía que estaba bien complicadito él de su problema ahí, pero estaba luchando, se estaba recuperando, era la percepción que él tenía. Pero bueno, como una persona buena, la hizo cortita, como decimos algunos, ¿eh? La hizo cortita mi amigo Luis y partió al cielo como corresponde. Así que un abrazo al cielo nuevamente y un abrazo enorme a Carlito ahí, su hermano que nos estuvo informando. No pudimos estar por razones obvias, así que lo vamos a recordar con harto cariño, siempre un gran deportista painino. Bueno, les quiero contar que está de regreso con nosotros, sí, pues, ¿ah? La picada de la tía Jani vuelve con nosotros. Ya, un abrazo enorme a mi amigo David, a la tía Jani, con las ricas comidas caseras. ¿Dónde la encuentra usted? 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Y ya nomás, yo los voy a acompañar un ratito, ¿ah? Porque estoy ahí nomás. Hasta las 3 de la tarde. Vamos a ir a la música. Aquí está un tributo al grupo Bronco de la cumbia rock. Que no quede huella. Comenzamos su programa aquí en Radio Golondrina, la nueva fiesta del Charro 2026.

Este es un tributo rock al maestro José Guadalupe Esparza. Y al grupo Bronco. 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
6: 14 horas, 33 minutos.
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1: Y ya estamos de regreso aquí en su programa de la tarde. La nueva fiesta del Charro 2026. Estamos como a un 70% ya, casi. ¿Ya? Oye, saluditos para la Juanita Calderón que me llamó. Dice, está muy contenta que hayamos regresado a un 70%, pero estamos tratando de volver a la emisora. Abrazo enorme para usted, Juanita Calderón, para su familia también. Y ella le manda las más sinceras y sentidas condolencias a toda la familia de nuestro amigo Luis Alfate, a Carlitos ahí. Y ella, por motivos de viaje, no pudo estar presente tampoco en el sepelio. Y también, pues lo mismo, había estado conversando con nuestro amigo Luis días antes. Ah, y bueno, está bien, pues Juanita la hizo cortita, como dije yo, mi amigo Luis. Así que ahí están las condolencias de la Juanita Calderón y toda la familia ahí para la familia de nuestro amigo Luis Alfaro.

Bueno, yo poquito antes de caer, poquito antes, ¿qué día fue? ¿Ah? Hagamos cuenta que fue un día sábado, pues fui ahí a la carnicería, claro, a Carnes Productor, el mejor precio calidad en carne nacional. 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Y yo quedé de mandarle saludo el día lunes al jefe de jefe ahí. Pero lamentablemente, pues mi amigo, yo caí, pues. ¿Ah? Así que yo ahora le mando un abrazo enorme a todos los que trabajan ahí en Carnes Productor, a las damas, los caballeros ahí, los maestros de las carnes ahí, maestros carniceros, y en especial al jefe, porque gracias a él estamos ahí también. ¿Ah? Que le encanta nuestro programa. Así que un abrazo enorme para el gran jefe Chávez, le vamos a decir, al comandante. Un abrazo enorme para el amigo Chávez ahí, el jefe de los maestros carniceros, y a todos los que ahí le acompañan. Un abrazo del Charrito y de todos los que hacemos Radio Golondrina. Yo el saludito no lo di antes porque estaba impedido por salud. Así que un abrazo enorme también para toda la clientela, que ese día estaba, había bastante gente también. Muchos paininos atendiéndose ahí en Carnes Productor.

Y yo voy a aprovechar este ratito también de mandarle cariño, saludito a la Paulinita Moya, que ayer estuvo de cumpleaños. Por ahí estuve escuchando yo la radio y me enteré de que la Paulina estuvo de cumple. Así que un abrazo enorme, mi amiga. Un abrazo especial a la distancia para no contagiarla. De parte del charrito para la Paulina Moya, que ayer estuvo de cumple. Que sean hartos añitos más, mi amiga.

0: Ya, yo la voy a hacer cortita hoy día. ¿Qué horas tiene Guillermo Ernesto?
1: 14 horas, 41 minutos.
0: 19 minutitos para las 3 de la tarde. Yo los voy a dejar aquí con los Lumaquinos Alegres, un mix a cargo de DJ Misterio, exclusivo. Por ahí viene Antonio Aguilar también. Los Infieles de Santa Bárbara. La gran María José Quintanilla viene también. Los Rancheros de Plata, los Viking 5. Sabor a Tinto vienen a cantarnos el Llanero del Ñuble también. Viene buenísima la música, así que los vamos a dejar en buena compañía. Yo no quiero forzar mucho la voz tampoco. Y Dios mediante, nos estaríamos encontrando aquí en Radio Golondrina el día de mañana. Que tengan una linda tarde, noche. A cuidarnos, no queda otra. Un abrazo.

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3: 15 horas, 3 minutos.

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4: 15 horas, 31 minutos.

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A todos ellos agradecemos por haber estado con nosotros en la fiesta del charro.

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1: 16 horas, 5 minutos.
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8: 16 horas 33 minutos.

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7: 17 horas, 5 minutos.

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20: 17 horas, 36 minutos.

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4: 18 horas, 9 minutos.
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0: Radio Golondrina te indica la hora.
3: 18 horas, 32 minutos.
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1: Quisiera no

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2: Radio Golondrina te indica la hora.
7: 19 horas, 6 minutos.
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8: Radio Golondrina te indica la hora.
9: 19 horas, 32 minutos.
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